0: ¿Te gusta ese tema, César?
1: Es bastante lindo, te hace recordar viejos tiempos, aquellos vasitos prohibidos de David son inolvidables.
0: Inolvidables, tal cual. Bueno, vamos con este temita de Castro. Arriba.

0: Bueno, bueno, seguimos escuchando un poco de música, de buena música, César. ¿Qué te parecen los temitas?
1: Agradable, agradable el cambio de ritmo que pusiste ahora. Un poquito de cumbia de recuerdo de Bolivia.
0: Tal cual. David Castro y América Brás.
1: Qué buen recuerdito. Hay lindos recuerdos igual para pasar después, ¿eh? Hay lindos temas. La gente puede pedirlo igual, obvio.
0: Sí, al numerito de WhatsApp.
1: Tienen el número de WhatsApp, gente. Recuerden que pueden. Bueno, en nuestro primer programa. Ya me mandaron mensajes internos a mi celular, no al celular de la radio, pero bueno, esperamos que manden mensaje. Que manden mensaje a la radio también.
0: Sí, sí.
1: Bueno, les paso el numerito. Javi, ¿qué tal?
0: Vamos, vamos.
1: 11-61-25-98-25. Es el número de WhatsApp de la radio. ¿Quiere mandar un mensajito y interactuar con nosotros?
0: Muy bien, muy bien. Ahí pueden mandar sus mensajitos para mandar saludos, pedir sus temas musicales.
1: Bueno. Dale volumen, dale play.

0: este, ¿no? Qué buen tema, qué buen tema. A ver. Era a todos los que les gusta el tema.
1: Tranquila,
0: oh. Vamos, vamos, animarse, animarse que empieza la noche. Viernes, viernes.
1: Estoy recordando que
2: oh. Sí, escúchame, después le vamos a contar un poquito de nuestra, de lo que nos gusta hacer a la gente para que nos está oyendo, ¿no?
0: Obvio, obvio, obvio. Bueno, ojo con lo que vas a contar, ojo con lo que vas a contar, ¿eh?
2: No, siempre la cosa buena, siempre la cosa buena, ¿eh?
0: Dale. Se puede abrir un karaoke más adelante, un concurso de canto.
2: Podemos traer ¿por qué no? Invitados también. Podemos traer invitados
0: más para adelante, sí, por supuesto.
2: Así que nada, muy pronto voy a cantar mi tema, ¿eh?
1: Ya sé.

0: Qué bien, el primer día musicalizador, este. Está poniéndose todo. Es pulpo nuevo.
1: Me van a pagar, bueno, ¿qué querés?
0: Ah, encima me quiere cobrar ahora que se maneja dos teclas.
1: No le dio el dono.
0: ¿Qué hijo de la Play? ¿Viste la Play? La Play, yo cuando pones dos botones, hoy me pasó.

0: Bueno, bueno, salimos en vivo de vuelta. Espero que les agrade, les guste nuestro ritmo que estamos poniendo, ritmo tropical. Ritmo sería tropical, ¿verdad, Javi?
1: Cumbia, sí, tropical boliviano, sí, sí, tal cual.
0: Va marcando la diferencia de lo que es la parte de la música chicha. Van, cambian los ritmos también, ¿no? Aparte.
1: Varían un poco, sí, sí, tal cual.
0: Al que le gusta, al que le agrada, seguramente Javi tiene casi la edad, entonces que disfrutó un poco la música.
1: No, yo tengo 25, ¿vos?
0: ¡Ah! ¿Por casa? Dijo. No, yo 24 tengo. Así que... No, mentira, gente. Estuvimos escuchando estos éxitos de chicos, ya los escuchábamos y sonaba muy, muy fuerte, muy fuerte. Sonaba muy, muy bien.
1: Sí, te trae muchos recuerdos de estos temas, de tus viejos, de tus padres, de tus abuelos también, sí, ¿cómo que no? Sí, no, sí.
0: Viejos allá era una falta de respeto, amigo.
1: Bueno, es una forma de decir viejo. De los abuelos, de los padres, sí, sí.

0: estamos saliendo vivo.
1: Bueno, ahí César. Decinos a qué numerito se puede comunicar la gente, por favor.
0: Bueno, gente, es nuestro primer programa. Le vamos a recordar a todos, estamos saliendo en TikTok también. Y el número para el número WhatsApp es el 1161259825. Estamos en Radioactiva 93.9. ¿Nos puedes mandar mensajitos? ¿Verdad?
1: Bueno, seguimos escuchando buena música. Los clásicos.

0: Estamos en vivo todavía, ¿no, Javi?
1: En vivo por Radio Activa 93.9 FM. Bueno, ahí vamos a leer los mensajitos que nos mandó la gente.
0: ¿Tenemos un mensajito? Bien, hay que felicitarlo.
1: Un audio, a ver, ahí que nos dice.

0: queridos, soy Julián. Como siempre, el programa está buenísimo. Yo no dudo de la selección argentina, mucho menos de Leo Messi. Messi lo va a romper, queridos amigos. Pido un tema de Damas Gratis. Cualquiera, cualquiera.
1: Bueno, hay un saludo para el amigo fanático de Messi, por lo visto, para la selección argentina, bien, bien. ¿Cómo se llama, Javier, nuestro amigo? ¿Sale el nombre? ¿No dijo el nombre ahí? Gracias por comunicarte con nosotros. Julián, un saludo para Julián. Gracias, Julián. Ahí en un ratito le estamos complaciendo el temita de Damas Gratis, ¿eh? Lo podemos hacer como despedida la última. También, sí. Bueno, mientras seguimos escuchando estos recuerditos del ayer...

0: Y vamos a ver, Javi, vamos a tener publicidad también. Y vamos a compartir entrevistas.
1: Sí, por supuesto.
0: Sí, más adelante se vienen buenos temas.

0: de la música y poder hablar.
1: Ah, exactamente.
2: Bueno, seguimos, Pulpos, con un temita de Miguel Orías. Otro de los clásicos de la cumbia boliviana.
1: Miguel Orías, qué viejo recuerdo, Miguel Orías. Qué buenos temas, Miguel Orías.
2: Y los ilegales.
1: Cortavenas,
2: como quien dice.

0: de Miguel Orías.
1: El musicalizador se olvidó el tema que puso. ¿Lo puedes creer? Bueno, Javi, ¿qué te parece el programa? A mí me pareció que estaba bueno. Bueno, entiéndanos que es nuestro primer programa. Estamos un poco perdidos con el tema de la musicalización, pero bueno, seguramente el próximo programa lo haremos mucho, mucho mejor.
0: De a poco, todo de a poquito se aprende.
1: Claro, claro, y el nerviosismo. Bueno, ¿qué nos acompaña hoy, Javi? El nerviosismo, llegar a la hora exacta, no ver el video con el tutorial. No me quemé, dice. No, vimos el video, pero lo vimos muy poco y bueno, es otra cosa estar de frente de la máquina.
0: Y los nervios, la ansiedad, todo junto.
1: Claro, claro, claro. Es como que estuvimos preparándonos. Vos te preparás para algo, pero no le ha pasado a la gente, nadie me pasaba.
0: Y a veces no sale como uno quiere a veces. Pero bueno, como dijimos al principio, que uno bueno va mejorando con el correr de los programas. Así que bueno, esperemos mejorar.
1: Ah, también quiero, aprovechando nuestro primer programa, mandar un saludo a Beyman, que bueno, me felicitó por el programa y nos felicitó a nosotros por nuestro programa y porque, bueno, quiere que sigamos para adelante y también quiere que le pasemos, lo publicitemos para que él, bueno, pueda llegar a la colectividad más mediante a nosotros, ¿no? A nuestro programa también, o sea que está bueno. Ya empezamos con todo.
0: Bueno, un saludo ahí para el amigo Beymar.
1: Bueno, ahí me hablan por TikTok también, quieren publicidad. Bueno, quieren publicidad, nosotros nos vamos a especializar en ese tipo de publicidad para toda la gente, para que pueda escuchar y bueno, aparte la radio es como que van a poder, van a poder expandirse un poco más también. ¿No?
0: Claro, llegar a otros lugares, la verdad que hoy en día las redes, por las redes podés llegar a lugares que nunca imaginaste, ¿no? Así que bueno, es una buena herramienta para tu trabajo, es una buena herramienta para seguir creciendo.
1: Hoy la tecnología avanza y llega a todos lados, el internet llega a todos lados. Entonces, ¿qué pasa? Vos tenés que, para que prosperar, tenés que tratar de agilizar y lo que es publicidad hoy en día. Y es importante que hoy te puedan publicitar. Y un saludo ahí para Thiago Sport también, que me saluda y me dice que también, bueno, nos quiere lo publicitemos también. Ay, se me traban las palabras.
0: La lengua se...
1: Bueno, de a poquito. Pero bueno, uy, justo te corté porque está muy bueno el tema. Nada, saludar más que nada este programa, saludar a la gente que nos está oyendo y bueno, que tenemos un par de mensajes ahí que no vamos a llegar a la lectura.
0: Igual les prometemos que vamos a mejorar, les prometemos, vamos.
1: Claro, claro. No vamos a cambiar el musicalizador, ¿no?
0: No, eso no.
1: Pero vamos a estar más preparados para nuestro programa también. Un saludo, Thiago Sport, por ver nuestro programa y gracias. Y también,
0: próximo auspiciante sería.
1: Es próximo auspiciante. Tan tenemos dos. No, ya tenemos dos en la lista, Guarda que tenemos dos.
0: Bueno, bien, bien. Bueno, y así van a seguir las promociones también, Ojo que vienen regalitos, sorteos.
1: Lo más lindo que nuestro programa, Los Elegidos de la Noche, van a poder decir nuestro nombre y van a poder tener también un descuento.
0: Un pequeño descuento, tal cual, sí.
1: No.
0: Sí, señor. Bueno, y bueno, hay que seguir expandiéndose por ese lado de las redes, que hoy en día es lo que más
1: llega de rincón a rincón, ¿no? Lo que llega de rincón a rincón hoy por hoy.
0: Bueno, un poquito de música, un poco de brindis.
1: Recuerden escuchar nuestra radio, hoy 93.9 FM Radioactiva. Y bueno, quédense por TikTok también, César Gutiérrez. Así que bueno, síganos y bueno, escuchen lo bueno de esta música.

0: Ale.
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0: Uy, caliente el tema. Bueno, seguimos acá, siendo las 21 horas con 32 minutos, acá en Radio Activa 93.9. Ahí se pueden comunicar los números, César.
3: Sí, tenemos otros números para que se comuniquen y manden un mensajito, como nuestro amigo... ¿Cómo se llama nuestro amigo?
0: Julián.
3: Julián nos mandó un mensajito. Y bueno, no te olvides. Julián, y tenemos un par de mensajitos también que son al interno de mi celular, pero bueno, la próxima voy a habilitar mi número de celular como para que también puedan mandar mensajes de audio, mandar mensajes de texto. Así que nada, hoy el de la radio es el 11-61-25-98-25. Estamos en Radio Activa y bueno,
0: Muy bien, ahí al aire, en vivo. Con estos buenos temitas. Escuchá, César.
3: Qué buenos temas, qué buenos recuerdos, che.
0: A ver la audiencia ahí. Cómo canta, hoy es viernes. A disfrutar.
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3: Recuerden, no sé si tiene aplicación, pero voy a consultar si tiene aplicación. La radio activa. Por YouTube también estamos saliendo. Estamos saliendo por YouTube.
0: Sí, tiene.
3: Tenemos. Si ustedes nos buscan en YouTube, nos pueden buscar... por Radio Activa 93.9 estamos saliendo en vivo
0: nuestro programa
3: sale por Facebook también, o sea que estamos llegando a todas las redes que podamos, ¿no? TikTok
0: y hoy en día sí, con las redes te moves para todos lados. Es más, por el tema del laburo, justamente estamos hablando que hoy en día las ventas se hacen todo por TikTok, la mayoría.
3: ¿Sabes
0: ya,
3: que sí,
0: ya
3: sabes
0: no hace
3: sí.
0: falta mucho alquilar un lugar físico?
3: Claro. Hoy es conveniente manejarte, si vas a manejarte, en un lugar que tenga un buen precio, chico, de buen precio, y podés hacer tus ventas por TikTok también.
0: Sí, es más práctico, llegás a más gente, obviamente, a más personas, y bueno, mucha gente opta por hacer mediante redes, cualquier negocio, no solamente venta de ropa, puede ser cualquier tipo de venta, ¿no?
3: Es interesante esto lo que estabas comentando. También podríamos llamar a una persona para que nos informe también.
0: Para que cuente cómo hacen. Yo la verdad no estoy metido en ese rubro, pero bueno, estaría bueno siempre aprender.
3: Sí. Hoy hay mucha oportunidad, hoy recuerden que hay mucha oportunidad lo que es en TikTok, lo que son las redes sociales también, para llegar de, no sé, hoy puedes vender en Argentina y puedes llegar a vender en otro país también, o sea, tu negocio puede crecer a lo máximo. Solamente también lo tenés que... Eso también depende de cada una. El pensamiento y la mentalidad de cada uno tenga. Me parece que eso es importante. ¿Verdad, Javi?
0: Sí, tal cual. Así que bueno. Bueno, hay que meterle pilas, hay que trabajar, hay que hacer platita. para irse de vacaciones.
3: Che, vamos a recordar a la gente que ya estamos junio, julio, termina Copa del Mundo. ¿Y qué? ¿Cuántos meses quedan?
0: Y estamos a mitad de año.
3: No, ya casi pasamos ya.
0: No, bueno, julio es mitad de año, vamos.
3: Sí. Bueno, pero ¿qué queda? Agosto, septiembre, octubre, noviembre, diciembre, son 5 meses más. Pero son 5 meses que pasan volando ya prácticamente.
0: Vuela, el tiempo vuela para todos.
3: Así que nada, gente, bueno. Recuerden, lo vamos a ayudar en nuestro programa. Lo vamos a tratar de ayudar, vamos a tratar de interactuar con ustedes. Que a ustedes les agrade lo que nosotros hacemos, más que nada.
0: Para que sigan pisando esa máquina. Ya viene la cena, ya viene la cena.
3: Hay hambre y hace frío también, guarda. Uy, qué buen temazo pusiste.
0: Yoga.
3: ¿Te arrepentirás?
0: No creo, pero bueno.
3: No, el programa se llama
0: El tema.
3: Acá.
2: Caliente.
3: No, oiga, terrible. Vamos, buen tema.
0: Hoy es viernes y se escuchan las sirenas ya, ojo.
3: Pero qué es.
0: No. Viene la policía.
3: No, esa es la apertura de la noche. Bueno. Aparte comentarles también a la gente que vamos a salir en TikTok, en redes sociales también en la semana, pero lo estamos evaluando porque también tenemos un programa en la semana, así que bueno.
0: Sí, posiblemente sean los sábados, ojo. Estuve hablando ahí con el director y bueno, podría ser los sábados a la tarde noche. Pero bueno, se va a confirmar, lógicamente.
3: Ah, ¿te dijeron a vos? Porque a mí me dijeron solamente que salía yo. No, no sea malo. Bueno, no, si salimos los dos. Estamos en nuestro programa La Noche de los Elegidos, los dos. Y vamos a seguir compartiendo programas para que, bueno, como les comento siempre, interactuar con ustedes y tratar de divertirnos y escuchar buena música.
0: Bueno, seguimos en vivo. Bueno, ya en un ratito le pasamos el temita con placer para nuestro amigo Julián.

0: No, yo estaba cantando. Qué buen tema, qué buen tema. Acabas de poner, Javi. La verdad que este operador está poniendo buenos temas. El tema para viernes. ¿Tema bueno, para viernes?
1: Viernes, tal cual.
0: Che, nos dejamos pasar desde largo los mensajitos. Acá un, sacan de llegar un mensaje, ¿no, Javi?
1: Sí, ahí tenemos otro mensajito. En un ratito ya lo leemos, ¿eh?

0: Bueno, gente, qué hermoso, qué hermoso recuerdo. Espero que les esté agradando estos temas que son lindos.
1: Lindos temas, sí, sí.
0: Marcaron una etapa de la vida que seguramente la gente se acuerda mucho con estos temas. Que bueno, marcaron una. ¿Cómo se llama cuando marcan? No, marcaron una. ¿Cómo se terminaría la palabra? Marcaron. Adoro. ¡Chan! Me quedé tildado.
1: Hay que resetear ahí, hay que resetear. No. Sí, marcaron tendencia en esa década, digamos, porque
0: igual, esos años, claro.
1: Igual son clásicos y no van a pasar nunca de moda, me parece.
0: Claro, son muy, muy lindos temas, son que se escucharon mucho, se escucharon mucho. Yo lo escuchaba cuando era muy pibe, un pibito era.
1: Sí, tendrías 12, 15 años seguro.
0: No, tampoco tan.
1: Pero ahora tiene 45.
0: No,
1: 50.

0: No sé, la verdad no le creo mucho. Así que nada, gente, creo decir, espero que les haya agradado nuestro programa.
1: Esperemos, yo creo que sí, como le dijimos, en un principio vamos a ir mejorando programa tras programa.
0: Errores de musicalización nada más tuvimos un poco. Estamos transmitiendo en TikTok también, así que...
1: Bueno, sí, por TikTok también. Bueno, ahí ya estamos buscando el temita para nuestro amigo, para complacerle. Sí, a ver, léeme el mensajito, por favor.
0: Mirá lo bueno, no sé si me está mintiendo o nos está diciendo la verdad. Bueno, qué lindo programa. Pasá Mandingo número equivocado, gracias, dice. Y se llama...
1: ¡Apa!
0: Eliseo se llama.
1: Mirá, Eliseo, un saludo, Eliseo, un abrazo grande. Esperemos que estés del otro lado acompañándonos con esta buena música, ¿sí? Bueno, ahí estamos buscando un temita, en un ratito ya lo pasamos.
0: Lo que pasa es que la hora pasa rápido, más cuando se pone entretenido, porque ya nos estamos soltando, ya. Nos estamos soltando y bueno, estamos queriendo interactuar un poco más. Y bueno, y la hora pasa rápido. Pero vamos a tener doble programa, tenemos una linda oportunidad,
1: una propuesta para los sábados, para los días sábados, pero bueno, estamos ahí viendo el horario.
0: Claro. Sí. Estamos viendo, evaluando, como les digo, bueno, patrocinar también, y bueno, todo tiene un proceso, ¿no? Vamos a ir adaptándonos un poquito, paso a paso, el programa, para que ustedes también se queden y digan, loco, a las 8 del viernes, escucho a la noche de los elegidos. Qué buen programa, ¿verdad?
1: Está bien. Tal cual. Pero bueno, ahí vamos con el temita de nuestro amigo que nos pidió.
0: Bueno, vamos a complacerlo.
1: Hola.

0: Bueno, ¿qué pasó, Javi? Ya se nos va la hora, se nos va la hora. Bueno, gracias. Voy a estar viendo los mensajes. ¿Cómo se llama? Ya la hora se nos termina, se nos hizo muy corto el programa. Planificamos 2 horas y en las 2 horas se nos pasó muy, muy rápido. Escuchamos un poco de Cumbia del Recuerdo, que sería la cumbia villera, y escuchamos Cumbia Tropical, que sería la parte de Bolivia también. La verdad que quedó lindo, ¿no?, el programa, y tenemos un amigo, hicimos un amigo por internet ya, por WhatsApp, que nos mandó sus saludos.
1: Ahí ya le vamos a pasar el temita que nos pidió de Damas Gratis. Con ese tema vamos a cerrar el programa, ¿sí?
0: Sí, a ver cómo se llamó.
1: Perdón. Julián.
0: Julián, un amigo, gracias por escucharnos. El viernes que viene estamos a las 8 de vuelta también.
1: Eliseo, Julián, un saludo.
0: Julián, bueno, Eliseo también, sí.
1: Y también para todos los que no pudieron mandar mensajito porque están ocupados, están trabajando, comiendo, bueno, les mandamos un fuerte abrazo y bueno, a seguir que hoy es viernes y bueno, empieza el fin de semana.
0: Exactamente. Muchas gracias. TikTok, recuerden, César Gutiérrez, también pueden seguirme. Vamos a estar haciendo un par de videos, vamos a estar haciendo live también nosotros también, aparte, tenemos un programa. Bueno, así que nada, vamos a poner el tema de nuestro amigo y dale volumen con todo y nos vamos a despedir. Ya nos estamos despidiendo porque estamos en hora. Así que pasó volando nuestra hora.
1: Recuerden, a ver, César, recordanos qué días estamos por ahora, ¿no?
0: Ahora, mañana tenemos que estar, pero mañana me parece se nos va a complicar por el tema del partido. Pero vamos a estar la semana que viene, el viernes, sí o sí, a las 8 de la noche. Nos van a poner, subir el volumen, La Noche de los Elegidos, que suena y viene con todo ahí, ¿viste? Así que nada, un abrazo para todos los que me escucharon y gracias por todos los mensajes que me dan, y yo darles también un abrazo y un hermoso mensaje, que sigan y que Dios todo lo puede. Mientras uno tenga una meta en la vida, Dios te acompaña también. Así que nada, un
1: abrazo. A no bajar los brazos.
0: Me despido yo. Así que Javi, despedite vos también y ya ponemos el tema para el
1: Bueno, bueno, bueno, será nuestro reencuentro el próximo viernes de 20 a 22 horas, acá por Radio Activa 93.9. Y acá nos despedimos con el temita para nuestro amigo...
0: Julián.
1: Ahí va, ¿eh?

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Muchas gracias. Este tema que sigue es un está escrito por el señor Rubén Blades y habla acerca de toda esa gente que han esa gente que se ha dedicado a tratar de tener un mundo más justo y los han perseguido, los han torturado, los han desaparecido y algunos matados. Esto se llama desapariciones.

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0: 8 de la mañana con 33 minutos, señores. Buenos días, buenos días, buenos días, buenos días. A ver, cómo estamos, señores. A ver, ¿dónde están la gente? Solteras. Ahí está, fin de semana, señores. Un día sábado de relajación, pero está haciendo frío. Nosotros un poquito, ya estamos calentando. El fueguito estamos encendiendo por este lado, ¿ya? Bienvenidos, bienvenidas a todas las personas, como siempre, ya están en la sintonía de la Radio Activa 93.9. Ahí está, gracias, gracias, señores. Buen día, buenos días, buen día, buen día, buen día. Imaginaya Kazanki. Wali Kisiktat Hilatskuya Kits, Wainuchos, Ajo Wainuchos. Ahí está, bienvenidos, señores, como siempre, todos los sábados, fin de semana, desde las 8 hasta las 11 de la mañana, con buena música, señores. Les vamos a estar acompañando 3 horitas, señores, ¿eh? Y ya estamos saliendo en las redes sociales, como siempre, en la página de Facebook, ya en vivo, ahí nos puede buscar como Radio Activa 93.9 FM Oficial, ¿eh? Y también en la página web fmactiva93.9.com.org. Ahí estamos, señores. Ah, bueno, bueno, bienvenidos, bienvenidos, señores.
1: Con este ritmo.
0: Hay que levantarse, señores, porque hace frío, hay que bailar, a ver dónde están. Seguramente están trabajando en los talleres, oficinas, no sé, en las verdulerías. Hay que mover con esta zapatita, señores. Ahí está, bienvenidos, señores. Saludamos a los 4 puntos cardinales, Ciudad Buenos Aires, Argentina. Bueno, también mandamos saludos a Bolivia, a La Paz, Bolivia. Seguramente ahí ya trabajando algunos ya en la feria. Bueno, pues saluditos también a los 20 provincias, a los 9 departamentos, ¿sí? Y también saludamos a los hermanos peruanos. Ay, ay, ay, ahí está. Gracias también por escucharnos, nos escucha también, ¿eh? A Chile, España, también a Sao Paulo, Brasil. Ahí estamos, bienvenidos, bienvenidas, señores. Ahí estamos saliendo ya en las redes sociales, señores, en la Activa FM 93.9, también por ese lado, ya le estamos saliendo, ¿eh? Ahí está mi compañero también, a ver, vamos a dar, a ver dónde está. Ahí está, compañero, buenos días, a ver, buenos días, a la Arumtas en Gilato, ahí no.

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1: 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Ya estuvo bien. Ya se ve hasta. Radio Xtoher, ¿no? 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

0: Ai, ai, ai.
1: Amor fugaz. 8 de la mañana con 45 minutos, señores. Ahí estamos escuchando, qué lindas canciones. Acá nos llegó un mensajito, no sé, a ver, nos dice: buen día, Teos, de la 12 de octubre, dice. Amarados, lintas, sí que es largos, dice.
0: Ay, ay, ay.
1: Compares, lo vean, pues, acá dice, muchachito, o sea, por eso
0: ahí está,
1: dice, ya. Sí, bueno, saluditos,
0: ¿quién será,
1: a ver,
0: no sé su
1: capaz nombre. Que medio hombre debe ser, yo creo.
0: Medio hombre. Ahí está, comparte la transmisión, mis amigos, compartan, dale like, dale me gusta, por favor, estamos por el Facebook. Búsquenos como Radio TV Activa 93.9, a ver, ya tenemos comentarios por ese lado también, a ver. Vamos a mandar saluditos para Celi. Habla en español, por favor. No entiendo nada, dice. Sí, sí, es nuestro idioma también, nuestro idioma de Torrenza. Sí, un poquito también estamos hablando ahí. Nosotros hablamos 5 idiomas, sí, sí. Hablamos en portugués, hablamos en quechua, en aymara, español, castellano, así, ¿ya? Bueno, ahí mandamos saluditos para Elba Martínez Quispe. Hola, buen día, dice.

0: está, estamos todo ok nosotros por acá. ¿Y usted cómo está? Elba Martínez. Che, hijo de chuta, dice, hoy no los podré escuchar. Estoy saliendo de compras al próximo sábado, sí estaré ok, mil disculpas, dice. Ahí está, a mí me estará valiendo, ¿no? Ahí está, saluditos, saluditos, Elba Martínez. A ver qué cancioncita escuchamos contigo, Elba, así que está saliendo de compras, Rubencito.
1: Elba, saluditos, ¿dónde va a ver qué cosita va a comprar? Seguramente para la cocina, ¿no? Claro. Hoy tiene que cocinar también, riquísimo, unos platitos, no sé,
0: un platito especial, ¿no?
1: Especial de Potosí sería, ¿no?
0: Sí.
1: Bueno, Edson, seguramente laburando, mandamos saluditos también a Taller Rompeagujas.
0: Claro que sí. Ay, para todos los muchachos que están trabajando en el taller de rompe agujas, por favor, no rompan más agujas.
1: Laburen caro. Porque la jefa está saliendo de compras, sí, no sé, yo creo que va a traer...
0: No van a saber TikTok nomás porque la jefa está saliendo.
1: La jefa está saliendo, ¿eh? Así que va a comprar algunas frutas, no sé, puede ser las chelitas o capaz que está yendo a comprar carne, un asadito,
0: claro que sí. Por ahí que va a llegar con unas salteñas, así que metan pata, por favor.
1: La salteña y su cascarita.
0: Ahí está. Para sajrear una sajra ahorita, ¿no? Ahí está, muy bien. Mandamos saludito para todos los muchachos ahí en el taller de rompeagujas que están laburando a full, así que bueno. A ver, tenemos más comentarios. Hola, buenos días, Rueni, Fernando, feliz sábado, que pasen un excelente día. Saludos desde Lomas de Zamora. Ahí está María Rosa, ahí está Rosa María, María Rosa Godoy.
1: Ahí está, saluditos, Rosa bien. María.
0: Cacerita,
1: María,
0: ¿no?
1: Rosa, ahí está.
0: Ahí está, muy bien, saluditos. Saluditos, qué cancioncita escuchamos, María Rosa, en esta mañanita de sábado. Sábado de relajación, sábado de descanso.

0: buenas noches. Dice, buen día, y carajo, todavía. Buenas noches. Ratas. Dos patas. Pasamos al tema de Son Lirios. Y eso lo temite de Will Roth contra las venas. Ya, pero.
1: Ya no más. Ya no más. Se levantó, se cayó de la cama, parece nuestro amigo, ¿no?
2: Seguramente debe estar trabajando fuerte, cansado, por eso está, debe estar estresado.
1: Debe estar estresado. Tiene que relajar.
2: Relajarse, dale un cabezazo por ahí a, no sé, la piedra, no sé.
1: La piedra.
2: Ahí está, saluditos, Romer, seguramente ya trabajando en la chacra. Bueno, pues saludos, saludos.
1: Ahí te mandamos saluditos hasta Plata. Ahí está trabajando nuestro amigo Romer. Ahí está, enseguida se viene tu canción de Son Lirios. ¿Qué te miteras? Son Lirios, la vecinita.
2: La vecinita vas a complacer. La vecinita, vecinita porque
1: chismosa, ¿o cómo era?
2: Dice que tiene una vecina.
1: Ajá.
2: Le está chequeando.
1: Ahí está por acá también. Nos pide un temita nuestra amiga fiel caserita María Rosa. A ver, ¿me podrían pasar un tema de Gladys Chiri? ¿Qué nos pasó? Ay, ay, ay, ¿qué te pasó, María? ¿Qué te pasó? ¿Qué te pasó? Enseguida, enseguida tu canción acá, nuestro amigo DJ Serpentino, como siempre en los controles, ¿ya? Ahí está, comparte la transmisión, mis amigos, compartan, por favor. Rosa

0: Ahí, 9:03 a.m. Señores, seguimos la segunda horita, ¿no? Ahí tenemos comentarios, compañero, por ese lado, a ver.
1: Y es ahí como ni filata, Rubencito, comentario de las purintas sin gracia, cacha purintas sin gracia, las cuelquitas, a ver. Arun Tayana Calvatana, Germán Aranda, Jupa Gilata, pone vistas, Jerequisto, Caiza Bolívar, Marcat Pacha. Buen día, Rubén, código, saludos, escuchando tu programa desde La Paz, Agregua, mucho frío, abrazos. Ahí está, Marco Manta, Jumata, que es como Gilata, está haciendo mucho frío, dice allá. Uy, pintas, quiero decir, Gilata.
0: Ay, ¿cómo Gilata más? Ya está, ¿quién se ha empezado? Sí, está, oxalo, ya está, ¿cómo se ha empezado? Sí, ya, Gilata, se ha empezado. Vale, pone usted ya, se os jodí, pinta ya, se es caraquís, man, ya está, me quedo ya, se
1: es caraquís, Gilata.
0: Escata ya, se es caraquís, man.
1: Escata ya, se es caraquís.
0: Ay, como ahora un tatata, que Gilata, Germán Aranda, ya está, chaca, man, importan, que te jaja, Gilata.
1: Ay, discutan, que te jaja, con... Camachera Gilata, conaos escutan hatax argentin marcaro Gilata, conaos ahí cutanositas, quina casquina que jamar no vaya muxeto peina, cuna choca de chunas como suma platito nax mancat, no vaya muguaya que nax con cuchanta, no vaya mucatata vaya jatilatia, arunta tata Gilata, Germán Aranda.
0: Ay, como Gilata, y aquí te sorprende que arunta quiñani, que te negocia hasta Caiza Bolivia, que se toquen estas hiperaxto. Ya está Gilata Nacaragua y Nacho Nacar, ya está Ceja al Alto, que se toca la Runta Semaya.
1: Isa,
0: 12 de octubre, que se toca
1: la Runta Semaya. Caiza Puente Río Seco, que se toca en Jacasirín Caruza, Villa Ingenio, San Roque.
0: San Roque, Lagunas,
1: Lagunas, Exparada 8, Parada 8.
0: Exparada 8, Exparada 7, Exparada 5, Exparada 1.
1: Exparada 1. Ay, como no, Caiza Maiza, Oxetocruz, Villa Adela, Quisuaras, que se toca en Zona de Cajual. Igual, yo ni chancha, igual que se toque en su caja.
0: Al yo japonés.
1: Radio San Gabriel, que se toque en Sarun Tarquiñán y.
0: Les toca compañero Marrón Tancha. Acá Radio San Gabriel, la nueva está Sarun Tarquiñán.
1: Y ahí como Arun Tata, Radio San Gabriel. Que ti, Jaujaniza, está Jerez con Radio San Gabriel. Igual, y está chancha, Nairo Hancha, Ray Roja, con. Checame, ya está. Ustedes que repachado, ¿no? Palta, si pachado, que se toque en Hancha.
0: Como ya está, no, es que ya está. Aquí está TikTok, se lo hemos visto para que yo ponga
1: esta. Ah, mis trapetes.
0: Para adelante, pues chuchar, tampoco se toque.
1: Sábado popular, con el caso,
0: Utasque. Bueno, pues señores, ahí estamos en TikTok también. Nos puede buscar, nos puede encontrar como Rubencito 16, porque de la radio se lo llevaron celular, ¿ya? No sé, alguien entró, se lo llevó celular.

0: De la nani, no sé, no estamos saliendo en TikTok de la radio, ¿eh? Capaz se terminó la batería y por ahí le tiraron, no sé.
1: Así es, ahí estamos en el TikTok de mi compañero Rubencito 16. Busquen en el TikTok, ahí está, en las cámaras también, ahí por ahí que quieren ver a mi compañero. Y nosotros por acá en el Facebook enseguida salimos en las cámaras también, ya en las cámaras, vamos a habilitar. Ahí está, fin de julio, ya estoy allá, dice, ahí está Germán Aranda, muy bien, muy bien. Vas a traer chuño, pito de cebada. Cañaguana Capanema y Adjilata.
0: Pito está allá.
1: Pito de Sebastián.
0: Ahí está, compañero. Vamos con los apoyadores de nuestro programa, como siempre, apoyándonos. 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
0: Ahí está, señores, ahí está, saluditos, Lorena, Creaciones, Carlos, ahí está, saludos, Lorena, gracias por venir, gracias por tocar la pantallita, ¿sí?
1: Ahí bueno, está, pues, bienvenido, chicos, bienvenido, ¿cómo estás, hijita? Lorena, saluditos, Creaciones, Carlos, Alpaca Fashion, más conocido como Alcohol Cisterna.
0: ¿Cómo sería Alcohol Cisterna? ¿Todo que cargado de alcohol?
1: No, sí, llena su cisterna fatal.
0: Con su manguera más. Todo conectado.
1: Ahí está Creaciones, Carlos, ahí está. Saluditos. Compartan a los cheleros, compartan por favor por ese lado. Toquen de la pantallita, ya, muchachos.
0: Tienes un grupo de Team Chelas, ¿no?
1: Ahí está, sí, tenemos en el...
0: Saluditos TikTok también para todos.
1: Team Cheleros.
0: La chavita no vino, se enojó conmigo, no sé.
1: ¿Qué habrás hecho, compañero?
0: Yo no hice nada, ni llamada, no hice nada. Bueno, ahí está, saluditos para allá está. Personal también dice buen día, el abuelo.
1: Ahí está nuestro personal. Buenos días. La empresa más grande de acá de Argentina, obviamente.
0: Hay Movistar, ahora ya hay Personal.
1: Va a ser famosa. Falta
0: Entel.
1: Entel. No, ¿qué se llama otra empresa acá?
0: Claro.
1: Ahí está. Bueno, ¿quién será que se va a creer por el TikTok, no? Claro, empresa Claro. Eso falta.
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0: Ahí está, saluditos también, capaz está escuchando también Benigno.
1: Ahí está, saluditos, saluditos para su
0: y a
1: familia.
0: La comadre también, a la comadre. Ah, ya me olvidé su nombre. ¿Cómo se llamaba? Ahí está, comadre Fortunata, ahí está, saluditos, ahí está. ¿Sí?
1: Ahí está, saluditos.
0: Ahí está, chicos, compartan la transmisión, por favor, chicos. Ya estamos saliendo en TikTok también, hay TikTok personal, ahí está. Bueno, pues en la transmisión de la radio también en Facebook pueden compartir, por ese lado también, dar un like.
1: Así ¿no? es, así es, ahí llegó nuestra caserita, Dora Luna Vargas. Ahí está, buen día, Fernando y Rubencito. Está bueno sus programas, dice. Saludos a la distancia. Me pasa un tema de Elizabeth Flores, Traicionera, dice. Ahí está, muy bien. Ahí enseguida, nuestro compañero, búscaselo por favor, compañero de Elizabeth Flores, Traicionera. Saluditos a la distancia, Dora Luna Vargas. Saluditos, Marunta Jumata Culiaquita, Bolivia Marca Camislata, Gilata Culiaquita. A ver, ahí está, María Rosa dice, chicos, les pido otra tema, por favor, de Antología y Yarita Lisette, Veneno de Amor. Ahí está. De Antología, dice Antología y de Yarita Lisette, Veneno de Amor. A ver, búscaselo, compañero. Debe ser un dúo, ¿no? Dúo.

0: estás llorando.
1: Dime por qué estás llorando. Código, ya no llores.
2: Dime por qué me haces llorar, dice. Ya tunca la brasata, tunca. Quien saca la cunica, tiene que hacer hasta bajar que las cuequitas. Arun taquimniani, axa Facebook, se toquina. A ver, tenemos comentarios. Ahí te mandamos saluditos para Pedro Vela Vargas. Ahí está, saludos desde Moreno. Dice, ahí está. Kamisaki Gilata, Pedro, Arun tatata, Calhuatana. Y cada vez que hay esa moreno marcana, arun tatata, gilado, que se toquen gilata, jacaspacha, que se
1: toquen moreno marcana,
2: moreno, ay, moreno, que se toquen jacasere gilata, arun tatata, gilata, Pedro.
1: Pedro, ahí está, gilata, Pedro.
2: Con el cochirta, si está ya en un mampi, gilata, pelcatanim, compartan la transmisión, mis amigos, compartan, dale like, dale me gusta, ¿ya? Por favor.
1: A Gustavo, a Tocancha, a ver,
2: ahorita, a ver, ¿qué tira Santani? A ver, aló, muy buenos días, Kitis Uxanki, Kitis Parlani. Hola, muy buenos días.
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3: David un grupo pan tablita en la que va a los chicos, Rolín grupo en la que para no cantar el pase para llamar tablita.
1: Rolín.
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0: Ya, creaciones. Ahora sí, a ver, manda saluditos. A ver, ¿a quiénes quieres mandar saluditos? Y también, ¿qué cancioncita nos vas a pedir, creaciones?
2: Bueno, saluditos, mi estimado código, mi estimado Rubencito. Ahí está, personal, saluditos. Un saludo a todos tus oyentes, radio escuchas, a todos. Por parte de Creaciones Carlos de Parque Avellaneda. Saluditos a todos, que tengan un lindo, excelente fin de semana.
0: Ahí está, así muy bien.
2: Que a no cañar, ya saben, tienen que tomar leche de burrito.
0: ¿Leche de burro o de burra?
2: De burra.
3: Leche de burra. Creaciones toma leche de burro. ¿No?
0: Sí, toma leche de burro, toma creación, ¿verdad? ¿Eh?
3: Por eso dice de burro, pero era burra, pues.
0: ahí está, creaciones, Carlos, ahí está. A ver, ¿qué canción si te escuchamos?
2: Ponerle un tema de Sonia Morales, saco larguito, para ahí, dedicarle a personal.
0: Saco largo de Sonia Morales.
2: Sí.
0: No, dice que es este, saco, guaypasaco, sí que es, saco cortito, sí que no es largo, dice de él.
2: igual que su saco personal, ¿no? Tiene un saquito, es, dedicale a él.
0: Ahí está, su saco cortito sería, ¿no? Su saquito, guaypasaquito es el personal, guaypasaquito.
2: Guaypasaquito es, guaypasaquito.
0: Así es, ahí está. Ahí ya está programando, ahí está. Muy bien, a ver, alguito más creaciones. Gracias por llamarnos también, muy bien. Ahí como te faltas, directo en Aymar, la rarusat. Igual hizo un palto, señora Chayancha.
3: Ahí está, Lorena.
2: A todos.
3: Ahí está. Gracias.
2: Nadie escucha.
3: Bueno, pues, creaciones, Carlos.
2: Repitan el número. El número, así les voy a llamar a todos. Bueno, muchas gracias por su audiencia. Saluditos a todos. Yo me despido y dedicarle ese temita al Guaypasaquito de personal.
0: Guaypasaquito de personal.
3: Oh, ya está programado. Listo. Jefe de creaciones.
2: Chao.
0: Chaucito creaciones. Gracias por la llamadita. Gracias.
3: Ahí está, señores. Vamos a ver pasar aquí el número de la radio.
0: Isa.
3: Capaz nos quiere llamar también un mensajito. Bueno, pues anótense por ese lado. Al 11-61-25-98-25, ¿ya? Unito más. 11-61-25-98-25. Facilito nomás, ¿ya?
0: Compartan la transmisión, mis amigos. Compartan, dale like, dale me gusta, por favor, en el Facebook. Búsquenos como Radio TV Activa 93.9 FM Oficial, por favor. Por ese lado tenemos comentario. Ahí, acá nos dice Marielita Cop. ¿Qué nos dice? A ver, buenos días, amores. Dice, amores ocupados, dice.
3: Wow,
0: ¿cómo así? Ahí está, saluditos, Marielita Cop. Buenos días, ¿cómo estás? ¿Cómo amaneció, Marielita?
3: ¿Cómo estamos? Buen día, Marielita, seguramente está allá en La Paz, Bolivia, ¿no? Saluditos, pues, a la distancia, Marielita. Bueno, no estamos ocupados, estamos libres.
0: Libre como el viento, Marielita. Saluditos. ¿Estás cuidando a la guaguita o no? A ver, a nuestra guaguita, ¿cómo está nuestra guaguita? No,
3: a la huchita.
0: Ah, no, yo tengo una guaguita con...
3: Yo pensé que era la huchita.
0: No, sí, también tengo mi abuelita, sí, también, sí, debe estar ahí también, sí. Por favor, no va a hacer faltar lechecita siempre a la guaguita, ya, siempre vas a cuidar bien, no vas a tomar, no vas a...

0: extrañaría mucho.
1: Vas a tomar mucha sopa para que tengas mucha leche.
0: Ahí está, no, la Marielita, no, es lechera, no, no le falta leche, sí, sí. No.
1: Holandesa,
0: Ay, no, no, ¿qué estamos hablando acá?
1: Ya acá tengo un mensajito, a ver, sí. Acá dice, hola, buen día, compas, pasen una canción de Delirios, Libre Quedarás. Soy Juanpi, te escuchamos aquí en la casa. Empiernando con mi ex, dice.
0: Oh.
1: Yo tengo, yo amo a mi novio y no, ¿cómo era? Es el este, yo amo a mi ex. Tengo mi novio, pero amo a mi ex.
0: Así sí, ¿no? Nos pidió el temita de ¿qué era? Libre Quedarás, es de Coralí.
1: Sí, creo que sea, ahí está programado por este lado y ya está. Ya está en la puertita nomás, ¿eh?
0: Bueno, ahí está, mandamos saluditos también para nuestro compañero Grover Miguel, ahí está. ¿Cómo estás, doble compañero? Doble DJ.
1: Sí, ahí está, saluditos también a... A su esposa,
0: al equipo de,
1: Shirley. Al equipo de todo, equipo de... Doble DJ, como siempre, trabajando todo fin de semana, sin tiempo. Empieza desde miércoles...
0: Jueves, viernes,
1: sábado, domingo trabaja. Ahí está, yes. También saluditos a todo su equipo también, ¿eh?
0: Ahí está, ahí está. Nos dice feliz sábado, ahí está. Saluditos, compañero Groer Miguel. Igualmente, que tengas un buen sábado, feliz sábado, buen fin de semana, compañero Grover. Ahí está, a ver, ¿qué nos dice? Un temita de Cintia Rojas, Traicionero, dice, ahí está. Cintia Rojas, nunca había escuchado ese grupo, che. Ahí está Marielita, ahí enseguida te lo va a buscar mi compañero de Cintia Rojas, Traicionero. Ahí está, muy bien, enseguida tu cancioncita, ¿ya? Eso va dedicado a Código, dice, Codego Traidor, dice. Ay, ay, ay, ¿cómo así? ¿Cómo así, Marielita?
1: ¿Con quién las traicionas? Seguramente con la... Con la Chaveta.
0: Chaveta. No, nada que ver, nada que ver. No, pasa que la Marielita me dejó, se fue a Bolivia sin decirme nada. Desapareció y de pronto me dijo, estoy en Bolivia y yo me quedé todo decepcionado.
1: No era traicionera, era mentiroso. Acá en la pantalla salta, sí. Cintia Rojas, mentiroso.
0: No, ah, eso debe ser. Programáselo ese temita, ahí está. Sí, así. Y ahora a mi bobita sí que está reconociendo otro.
1: Sí, ¿no? Otro ya tiene dos padres, tres padres, cuatro, cinco, seis, diez padres.
0: Así estoy sabiendo, pero bueno, ojalá que, por favor, Marielita, por favor, ya,
1: portate serio. Preguntale si se va a volver, así esperamos.
0: Marielita, a ver, ¿para cuándo estás de vuelta? ¿Cómo es la cosa, Marielita? A ver, pues háblate.
1: Se quedará para siempre.
0: Ahí está, mandamos saluditos para María Rosa también. Habla en castellano, que no los entiendo ni madre, dice.
1: Ni madre. Bueno, ahí, señores, 9 de la mañana con 30 minutos. Señores, vamos escuchando por este lado. Vamos complaciendo a la audiencia también. Nos pidieron aquí. Bueno, ahí está Juanpi. Nos escucha. Como siempre, caserito del programa. Bueno, pues ahí está, ¿eh? Está empiernado con su ex, dice. Dice, tengo mi novia, pero amo a mi ex, dice.
0: Ay, oh my God. Seguido. Ama a su ex cuerpo. Ahí está, escuchamos. Ahí está.

0: 9 de la mañana con 37 minutos. Ahí estamos complaciendo, señores, a Creación de Scar Rosero. Él quiere ser saco largo, dice. No, Creaciones, no va a ser. Vos va a ser saco cortito, nada más. Bueno, señores, ahí estamos complaciendo. Enseguida se viene Cintia Rojas. También se viene, también acá tengo un mensajito que nos llegó. Hola, buen día. Muy bueno el programa. Me pasas un tema de Dina Paucar. Quisiera nacer de nuevo. Creo que es, dice. Por favor, gracias, dice. Ahí está, saluditos también, Juan. A ver, ¿quién será? No escribió nombre. Bueno, pues saluditos ya. Enseguida se viene, ya está en la programación por este lado. Bueno, pues gracias por escribirnos, chicos, ¿sí?
1: ¡Ay, ay, ay!
0: Ahí está, saluditos también para todos los saco largos acá, dice, ¿eh? De Sonia Morales. Saco, saquito, saco largos. Para todos ellos, un saludo. Como el código, dice, por este lado.
1: Y no se olviden.
0: Ahí está, gracias, Lorena. Gracias por estar con nosotros también en TikTok, tocando siempre a pantallita, por favor, gente.
1: Y el 20.
0: La cámara. A ver, ahí enseguida, ¿ya?
2: Ahí vamos a habilitar también, vamos a salir en las cámaras, en el Facebook, ¿ya? A ver, compañero, a ver, por ese lado es tu camarita, un poquito al otro ladito, a ver, ahora sí. A ver, ahí está. Más abajito, un poquito más abajito, bájate, ¿ya? Más abajito, bájate. Saitayas.
0: Hani Monkiti. Hani Monkiti. Monkiti.
2: Oka pantalla cacao. Jacobachan Manjaro. Ahí está.
0: Ay, cómo está.
2: Ahí enseguida salimos también. Comparto la transmisión, mis amigos, en el Facebook. Dale like, dale me gusta. Regálenos ese me gusta, por favor. ¿Ya? Ahí está. Muy bien. Ahí está. 9 de la mañana con 39 minutitos, gente. Ay, cómo está. Sarante que venían. Y las culequitas. Sarante que venían. Igual chamampi.

0: está. Gracias, Lorena. Muchas gracias, muchas gracias por tu regalito, también por tocar la pantallita. A todos están en TikTok. Ivancito llegó, no saludó nada. Ivancito, saluditos, ¿eh? Bueno, pues seguimos en esta mañana de sábado. Ahí con las canciones, estamos complaciendo a toda la persona que nos pidieron canciones. Bueno, pues ahí estamos, ¿eh? Ahí está, nos está saludando Ivancito. ¿Cómo estamos? Buen día, buen día.
1: Oye, Ivancito, buenos días, Kamisaki, Hilata, Achalo, Guainuchu, Kunama, Kisikat, hasta Calhuatana. Hola cámara. Saludos cámara, está.
0: Saludos cámara, ahí está.
1: Ahí está, saludos cámara, ahí está. Estamos en las cámaras también en el Facebook.

0: ¿Cómo así, Ivancito? A ver, anda, recupera tu bici, me ha dicho.
1: ¿Qué pasó? ¿De dónde, ¿Dónde se encuentra su bicicleta de mi compañero? ¿Dónde se encuentra? ¿Dónde está su bicicleta? Vos lo tienes seguro, Ivancito, ¿no? Vos las patoteas, Ivancito, ya sé nomás ya.
0: Ahí está, quiero mandar saluditos a mi compadre Raúl. Hola, compa, que tenga un excelente fin de semana. Nos dice ahí está, saluditos, compadre. Ahí está, gracias, gracias por estar con nosotros también. Gracias, compadito Raúl, saludos.
1: Ahí está, saluditos, saluditos.
0: Yo le estoy manejando, dice el Ivancito. Seguro, él era.
1: Él es. Ya, calladito, trae nomás su bicicleta, por favor.
0: Devolveme mi bicicleta, por favor, Ivancito. Devolveme. Si no, si ya sabes.
1: Si no, te voy a anjatar con alguien, ¿sí?
0: Te voy a anjatar con alguien, ¿no?
1: Ahí está, mis hijos, solo es de perca, ya tenemos tres hijos, me dice, tres hijos ya tenemos.
0: ¿La Mariela?
1: La Marielita, sí.
0: ¿Será que es de vos o de alguien más? ¿O
1: sí,
0: te ayudaron?
1: Sí, sí, sí.
0: Yo creo que te ayudaron, ¿no?
1: Te ayudaron. No, nada que ver. Al año voy a volver para sus 15 años de mi sobrina, dice, ahí está, al año va a estar la Marielita, así que prepárate, compañero.
0: Toma mucho jugo, ¿eh? Alfa, toma.
1: Jugo de cebolla, ¿no? Jugo de cebolla.
0: Cebolla, mate de cebolla, todo. Todos los días come cebolla.
1: Ok, perfecto. Voy a comer cebolla todos los días. Voy a tomar licuado de cebolla. ¿Y eso en qué me ayuda, pues?
0: No sé en qué ayudará, che, pero dicen que hay que tomar cebolla, no sé. Ahí está Dina Paucar, señores, este fin de semana va a estar en Mágico Dance. Ahí está, chicos, está Dina Paucar acá, en Buenos Aires, Argentina, ¿sí? Y también quiero invitar también a todos los compadres que seguramente allá Puente 12 o 13 era. Ahí hay una fiestita también para

0: los fanáticos, así que vayan tempranito, ¿sí? Hay kermés mañana, ¿no?
1: Ahí está. Manda un saludito para tu fraternidad, para tu bloque, compañero. No te olvides.
0: Sí, claro que sí, a mi fraternidad, fanáticos del folclore, ahí está. A mi bloque, hijos, nietos, forasteros de Guaqui. Saludito a todos los compadres, comadres. Bueno, pues están seguramente escuchando también. Y a otros bloques también, a las joyitas. También un saludito a todos. Sí, a todos los bloques, a los guías, a todos, al comandante, a la reina. Guías, señoritas, caballeros, bueno, pues a todos, ¿sí?
1: Parece que quieres irte a las joyitas, vos parece, ¿no? Creo que me estás resultando medio pasa, compañero.
0: Me quieren llevar a todo lado, pero no sé a dónde me quieren llevar.
1: Muy bien, mis amigos, ahí está, mandamos saluditos para todas las personitas en el Facebook, ahí está nuestro director de la radio, Juan Carlito Ramos, ahí está un pulgarcito arriba también, ahí está. Muy bien, gracias por regalarnos ese pulgarcito. Así que regálenos ese me gusta, por favor, ya, mis amigos, regálenos una carita, no importa por ahí que... Una carita enojada, todo aceptamos acá, ¿no ve, compañero?
0: Así es, siempre tocando la pantallita, un like, un pulgarcito nos ayuda mucho más, ¿eh? Hay que compartir por ese lado también. En TikTok también, no sé qué pasó de la radio, bueno, ya... Seguramente batería se bajó, ¿no?
1: Así es. Próximamente estamos saliendo por el TikTok de la radio, mis amigos, ¿ya? 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
0: Nadie ha sufrido. Ay, nos llamó el Romer. Nos ha colgado, bueno.
1: Ahí está Marielita, nos dice, yo estoy acá en las tres fronteras, dice, está en la frontera de Perú, de Brasil y de Bolivia. Está en la frontera, la Marielita.
0: ¿Cómo sería tres fronteras?
1: Sí, en la fronterita. ¿Está en las tres? Sí, en las tres fronteras, ahí en la frontera debe estar trabajando. Bien, Marielita, muy bien, saluditos a la distancia, ¿ya? A ver, mis hijos, solo es de... Ah, sí, eso ya leímos, a ver, ¿dónde están los comentarios? Creo que

0: Radio, estos señores, 9:54 a.m. Seguimos la última horita, señores. Vamos, gente, vamos tocando la pantallita, como siempre, ahí en la pantallita de Facebook también, ¿eh?
1: Así es, gente,
0: tenemos la tercera horita, vamos a estar sorteando los platitos y las salteñas, ¿no?
1: Así es. Media docena de salteñas tenemos para mañana, así que bueno, hoy vamos a sortearlo en la siguiente horita, la tercera horita, ¿no? Vamos a hacer el sorteo, así que bueno,
0: media docenita de salteñas gracias a Salteñería
1: Fernandinho, alias el pantalón de tela.
2: ¿Eh? No es por casualidad.
0: Así que prepárense, señores, enseguida ya vamos sorteando la tercera horita, señores. Así que prepárense, ya saben, solamente vamos preguntando también, ¿no? Dirección,
1: la
0: dónde.
1: Dirección exacta, sí.
0: Teléfono para pedidos. Bueno, ahí está, señores, ¿sí? Vamos a ir a la tanda, a la pausa de la radio, señores. En 10 minutitos volvemos, ¿sí? No se vayan, no se paren, hay mucho más. Tenemos regalitos, bueno, pues la tercera horita, ¿sí? Vamos a la pausa, a la tanda de la radio. Enseguida volvemos, 10 minutitos, gente.
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0: Ahí está el Cuculi, me dice, hola guapo, dice, ¿qué pasó? ¿Qué pasó? Te confundiste. Todo bien, dice. Ahí está, saluditos Cuculi. ¿Que tu nombre es Cuculi? Ahí estamos complaciendo, señores. Ahí está, muchas gracias. La última horita, señores, hasta las 11 estaremos para acá. Bueno, pues después ya se viene el siguiente programa, ¿eh?
1: Ahí está, saluditos, Cuculi, saluditos. 10 de la mañana con 9 minutitos, gente. Ahí estamos, hoy sábado, sábado de relajación, sábado de descanso. Así es, y bueno, por supuesto, como siempre, la Copa Mundial, claro que
0: hoy
1: sí, claro que sí.
0: Hoy juega Argentina, ¿no?
1: Hablamos de Argentina, che, ¿por qué no hemos venido vestido de Argentina?
0: Era
1: che,
0: con la remera de Argentina, sí. Y hemos apostado, no sé, las apuestas.
1: Hagan apuesta, por favor, hagan apuesta, porque yo sé que va a ganar Argentina a Suiza. Más tempranito juega Noruega, Inglaterra. Qué partidazo, che.
0: Que va a ser partidazo.
1: Partidazo a las 18 horas juega Noruega, Inglaterra. Después, más nochecita, juega a las 22 horas. Argentina se va a enfrentar a Suiza. Qué partidazo, ay, ay, ay. Anterior partido, ¿cómo? ¿Sufriste, compañero, o no? 2-0 estaban perdiendo.
0: Sufrimos un montón, no. Porque yo ya pensé. Ya dije que ya va a perder, como ya a los 10 minutos, faltando 10 minutos, imagínate, sí. 3 goles que entró. Así que todo el mundo llorando, así que
1: De pronto faltaba 20 minutitos, sí, para que termine, y ahí nomás dio la vuelta 3-2, impresionante. Qué jugadores que tiene Argentina, ¿no?
0: Así es, señores, ¿alguien quieres apostar?
1: A ver, ¿alguien está en contra de Argentina? Pues yo puedo apostar, yo voy por Argentina, compañero.
0: Ahí está. Ahí está. Carmen Rosita.

0: A ver, compartan la transmisión, a ver, el código va a bailar, a ver si llegamos, a ver, comparten, si comparten el código baila que los zapateos, ¿eh?
1: Ahí está, muy
0: vivo,
1: bien, muy bien.
0: Vivo en la cámara de Facebook también, vamos conectando, y así que en vivo va bailando, ¿eh?
1: Así es, comparta la transmisión, mis amigos, compartan, dale like, dale me gusta, por favor.
0: Y también mandamos saluditos también a los TikTokers, también a Zule, hoy la fiesta. Zule se está festejando el día de hoy, allá en Cochabamba, en Quiacollo, y hay muchos grupos también, son 4 grupos, no sé si no me equivoco por ahí, va a estar en Maroyu.
1: ¿Qué fiestita
0: que va a ser?
1: ¿Su cumpleaños?
0: Y también ya llegó su amor platónico desde Perú. El jefe Ronaldo ya está junto. Decían que no va a llegar, decían que

0: estaban dando rumores, pero de repente apareció.
1: Acá mi compañero resultó muy fanático de Azul, mirá, voy a ser fanático, ¿no?
0: Yo soy Team Manzanita Verde. Ahora voy a colocar, me estás haciendo recordar de Manzanita Verde.
1: Ay, ay, ay. Ay, está muy bien, muy bien, muy bien. Así que está hoy de cumple la Zuli, la famosa, la Cholita. Así que mandamos saluditos también por ahí, que capaz nos puede escuchar también, sí. Feliz cumpleaños, Zuli. Ahí está, acá tu ídolo, te está mandando saluditos. Te está felicitando mi compañero Rubencita Pasa.
0: Así es, porque un saludito también, Zuli, es una buena persona también, ¿no? Muchos ya tienen un montón de seguidores.
1: Tiene seguidores, es famosa en el TikTok, así que bueno. Bueno, también ayer estaba cumpliendo un año más de vida nuestro amigo, nuestro fiel caserito era, che, pero ahora ya no nos visita, no sé, se olvidó, che, capaz que se...
0: ¿Quién era? A ver, ¿quién nos
1: olvidó?
0: Santo Salí, ahí sí. Está, ¿no?
1: Ahí está, capaz que está escuchando. Santo Salí, papacho, feliz cumpleaños, aunque tarde, pero seguro. Ahí está. Y por supuesto, hoy también es el cumpleaños de nuestro compañero de acá de la radio, Sergio Chávez. Ay, ay, ay.
0: El Chávez, el famoso, ¿cómo era este?
1: El Sergiño.
0: Sergiño, el profesor.
1: El profesor.
0: De fútbol.
1: El profesor de fútbol. Ahí está, capaz que no está escuchando. ¡Feliz cumpleaños, compañero, amigo! Amigazo, Sergio Chávez.
0: Feliz cumpleaños, Sergio.
1: Avisa, ¿dónde la tiendita?
0: Hace mucho tiempo, no sé dónde andará, pero hace mucho tiempo ya no me encuentro con él.
1: Ah, no, tienes que venir los martes viene allá a la cancha. Ahí está. Los buenos changos cumplen el mes de julio, dice, ahí está. Este mes también es mes de aniversario de la paz también, no te olvides, compañero. 16 de julio,
0: ahí 16
1: está.
0: De julio, ahí se viene. Feriado para nosotros.
1: Ay, ay, ay, compañero, vos estás en Argentina, no tienes feriado, compañero.
0: Pero como soy buen boliviano, puedo hacer el feriado, ¿no?
1: Bueno.

0: Mandamos saluditos para todas las manzanitas verdes que el día de hoy van a festejar, van a bailar las cholitas cachamositas. No sé cómo irán, ¿no?
1: Así es, ¿no?
0: Por favor, asegúrense.
1: Ay, a ver, por acá nos dice, se olvidaron de mi tema, dice chicos, dice ahí está, a ver María, ¿qué pasó?
0: A ver, ¿qué
1: era de Yarita, Lizeth y Antología, ¿se pasaste o no pasaste, compañero?
0: Sí, colocamos.
1: Ah, colocamos, María Rosa, ¿dónde estabas? ¿Te fuiste a Desaguadero? ¿Dónde te fuiste, ah?
0: Te fuiste a chojorar por ahí.
1: Por acá, ¿qué nos dice Cuculi? Cuculi, ¿qué nos está diciendo para a través del TikTok? Hola, guapo, ¿todo bien? Te dice, oye. El Cuculi te está diciendo, hola, guapo.
0: Cuculi, pero medio eso, ¿será que es de otro equipo?
1: No, ¿qué es eso? Cuculi puede ser una damita, no sé.
0: Pues como mi nombre dice Cuculi.
1: Cuculi es pues, sería el castellano fantasma, ¿no? Debe ser fantasmita, pues, debe ser una damita, no sé, qué sé yo. ¿Por qué estás pensando vos que es de otro equipo?
0: Yo creo que yo pienso que es hombre.
1: Ay, ya. Tus pensamientos. Ahí está, hoy juega mi selección, aguanta Argentina, dice, hoy ganamos, dice, 3-1 ganamos, dice, ahí está, su palpito de María. Muy bien,
0: claro,
1: María.
0: Claro que sí, muy bien, un aplauso, por favor.
1: ¿Cuál es tu palpito, compañero, para hoy día? ¿Cuál es? ¿Cuánto ganamos hoy día?
0: Hoy ganamos 2-0 nomás, nada más.
1: 2-0, ahí está.
0: 2-0. Una dianita también... para selección argentina, a ver, ¿dónde
1: ahí está?
0: Está
1: una dianita, ahí
0: bueno,
1: está.
0: Bueno, esta banda Jamacolos, por favor.
1: Jamacolos por este lado. Ahí está Sirap Uraguas. Vamos, Argentina.
0: Vamos ganando Argentina. Hay que apoyar a la selección argentina porque vivimos acá.
1: Acá vivimos y pues gracias por escogernos también a este hermoso país, Argentina, y bueno, por supuesto nos toca apoyar. Así que bueno, para mí, mi pálpito, hoy día ganamos 2-1, ¿ya? 2-1 ganamos, ahí está mi compañero, dice 3-0, 2-0, ahí está. Acá por acá, personal, ¿cuánto ganamos Argentina, tu pálpito? ¿Cuánto a cero ganamos? Ah, Atali dice, Atali, por penales, Atali. Dice, oye. ¿Cómo es eso? Atale.
0: Empate, atale.
1: 0-0 quiere que termine acá personal y en penales va a ganar, dice. Ahí está, muy bien, sí. No importa, nos vayamos a alargue, penales, pero sí o sí ganamos hoy día Argentina, mis amigos.

0: 10 de la mañana con 19 minutos. Ahí está mi compadrito Jorge Salles. ¿Cómo está, compadrito? ¿Todo bien? Saluditos a la comadre Flora también. Ahí está. Gracias por venir. Gracias. Y también mandamos saluditos de su bloque y las joyitas. Bueno, pues ayer estaban acá seguramente ahí. Reunión aquí en Salón Gigantes. Saluditos a todos los compadres que nos están viendo, ¿sí?
1: A los compadritos gallinazos, sí, sí. Claro, muy bien, sí. Ahí está, bloque. Hijos, nietos, forasteros de Huaki.
0: Ahí está,
1: otro nivel, siempre. Algo así creo que era, ¿no?
0: Otro nivel, ya.
1: Ahí está, acá tenemos otros nuevos integrantes también para este año. Vamos a bailar. Y forasteros de Huaki, como siempre. Yo puedo bailar, compañero, ¿no?
0: Claro que sí, estamos ahí reclutando porque nos falta.
1: Ahí está.
0: Queremos
1: ahí está,
0: llegar por lo menos unos 50 componentes, por lo menos, más o menos, bueno. Por ahora
1: ahí
0: estamos,
1: está, por ahora hay 40, dice, ahí está, sí, faltan 10 más, así que yo me apunto, así que bueno, anóteme por favor, compañero.
0: Ahí está, bueno, ahí está en
1: a
0: la
1: lista negra.
0: Acta vas a entrar, acta.
1: Ahí está, muy bien. Y algún día yo quiero sacarme bailando morenada, quiero bailar a full siempre, así que bueno.
0: Acá dice, ya, Ivancito 3-1, dice.
1: Ahí está Ivancito, su palpito es 3-1, le va a ejecutar a Argentina, ¿no? ¿O está apoyando
0: claro,
1: a
0: Suiza? Claro, sea, Argentina, porque vive,
1: bien,
0: si no
1: más
0: se
1: te vale, Ivancito,
0: le
1: más te
0: reportamos,
1: vale.
0: Si no le reportamos, se apoya a otro
1: equipo.
0: Ahí está, dice, MP Producciones, 2 de agosto nos vamos a Luján, dice, reserven su asiento al 11-24-93-43-40, chicos, anótense, ahí está Luján, ahí está, gracias, MP Producciones, ahí está, gracias Ada, por venir, gracias por tu quererme, gracias Ada, te perdiste Ada, ¿qué pasó?
1: Hola, hola, doña Ada, ¿cómo estás? Buenos días, ¿cómo estás?
0: ¿Te recuerdas de doña mí? Ada, yo siempre conocí así, solterita nomás, ¿eh?
1: No, ya le atraparon a la Ada, así que bueno, ahora ya es doñita, doña Ada, ya está. Saluditos, doña Ada, saluditos.
0: Ay, papito.
1: A la distancia.
0: Ay, sí, papito.
1: Sí. Acá Rubensito se está diciendo ay tatito porque dice que te estaba chequeando, te estaba.
0: No, estaba mirando en las pantallas, pues en las pantallas.
1: Pues. En las pantallas.
0: Ahí está, saludos amigo Rubén, nos dice ahí está, saluditos, anda.

0: A la distancia, y en La Paz, Bolivia, en el Ciudad del Alto, ahí está, ¿eh? Gracias, gracias. Ahí está, Iváncito está apoyando a Argentina, como siempre con las banderitas de Argentina. Hoy gana selección argentina, tenemos que estar lista apoyando. Bueno, pues compañero, ¿dónde vas a ir, a pantalla grande o vas a ir a Obelisco?
1: Sí, sí, voy a mirar en pantalla grande, sí, voy a mirar, no sé,
0: ¿en
1: voy
0: tu
1: a
0: celular?
1: Mirar en este estadio de Araujo, creo que voy a ver.
0: Ah, estadio de Araujo.
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1: 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Como siempre, todos los partidos se está transmitiendo, ¿ya? Ahí está, se está jugando cuartos de finales. Ocho equipos mejores se están enfrentando. Ya ganó Francia 2-0 y también ganó 2-1 España. Ya está en los semifinales, ¿ya? Así que hoy tenemos partido Noruega-Inglaterra a las 18 horas. Después, 22 horas, Argentina y Suiza. Atentos, atenti, por favor.
0: Ahí está, saluditos. Humilde republicano, ahí está la amigazo, nos dice saluditos, humilde, debe ser humildemente.
1: Bien humildemente. O sea, está llegando humildemente, ahí está. Muy bien, saluditos, humilde.
0: Ya se va mi celular, ya se va despidiendo porque 1% de batería. ¿Por qué gasta mucha batería hoy? Mi celular no aguanta.
1: Siempre.
0: Hay que cargar, voy a traer una batería de auto, voy a cargar con eso siempre hasta que reviente.
1: Bueno, antes que se vaya tu celular, antes que se muera, pues vamos con nuestros apoyadores, compañero
0: claro
1: de la
0: sí.
1: Lucha. Claro que sí.
0: Ahí
1: como
0: estamos.
1: Siempre, como siempre.
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0: 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Compañero Boris Ramos, saluditos, Boris. 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
0: Ahí está, gracias. Gracias Aurelia, gracias por tocarme, gracias por tocar la pantallita, Aurelia, saluditos. Ahí también tenemos otro auspiciante, chicos,
1: claro que sí.
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10:32, señores, los que están en TikTok, muchas gracias a todas las personas que nos están viendo. Bueno, pues ahí en TikTok mi batería se va, ¿eh? Hasta que podamos, hasta que se termine, nosotros aguantamos, ¿ok? Así que nos va despidiendo pues mi TikTok. No traje cargador.

tiempo se va despidiendo. Muchas gracias a todas las personas que están ahí. Lorena, muchas gracias por estar con nosotros, ¿sí? Hasta que podamos, hasta que se apague mi celular, hasta que se apague, ¿ok? Yeah.

0: Ahí está, vamos a mandar saluditos los que están en TikTok también a Lorena Personal, Ivancito Creaciones, Ada, ahí está, gracias, gracias a todos ellos también. Ahí está Fabricio, ¿cómo estamos, Primo? ¿Qué pasó? ¿Por qué no apareciste, Gisela, ahí está, María, Ronaldo, ahí está, Juan, Maritza, ahí está, gracias, gracias por estar con nosotros. Mi batería se va, No traje cargador, gente. Próximo voy a venir, me voy a traer esta batería de auto, así para que cargue.
1: Yo tengo casas y carros, tampoco me faltan chicas.
0: ¿En serio no te faltan chicas? Siempre, carros. Siempre te veo con hombres, pero...
2: No. Eso en el día, pero en la noche, ya pues.
0: De día andas con los hombres, de noche con las mujeres.
2: Exactamente, ahí está. Muy bien, gracias por el aguante en el TikTok de mi compañero, su TikTok, ahí está, vénganse por este lado, vénganse al Facebook, su celular se va a apagar porque se descargó rápidamente, así como su dueño dice, ¿así siempre te descargas rápido, compañero?
0: No, yo aguanto 24/7.
2: Ay. Pero su celular dice todo.
0: Mi celular sí, chapecito nomás también, pues, no tener mucha plata. Usted tiene plata. Usted tiene una celular alta gama.
2: Usted,
0: un celular 4x4. Ahí está Noemí Almaraz. Ahí está, buen día. Hermoso mañana, dice, ahí está Argentina. Sí, claro que sí, Argentina gana, ahí está. Saludos, Fabricio dice saludo, pues, Silata dice ahí está. Noemí, vamos, mi Argentina, por favor. Sí, ganamos Argentina, vamos Argentina. Vamos a la hincha de Argentina el día de hoy. Vamos a, ahí mirando las pantallas. Bueno, pues hay que apoyar a Argentina. Sí, creo que va a ganar, sí. Va a ganar 2-0. Mi pálpito es 2-0, nada más,
2: ¿eh? Ahí está su pálpito, para mí, mi pálpito es 2-1, ahí está. A ver, por a través del Facebook también pueden comentar cuánto ganamos a Argentina, cuánto gana hoy día, o cómo es la cosa, o pierde, cómo es la cosa.
0: No, ganamos, vamos a ganar.
2: Sí,
0: vamos,
2: para algunos, creo que algunos están apoyando a Suiza también, quiere que se venga a Argentina, pero bueno.
0: No, gana Argentina, sí, suavemente 2-0, nada más, nada más. No, tampoco no va a ganar 5-6-0, no, 2-0,
2: no está bien,
0: no queremos, ¿sabes?, exagerar, así que todo tranqui, hoy ganamos 2-0, nada más.
2: Ahí está, muy bien. Ahí mandamos saludito para Cintia Ratia. Hola, buen día, Rubencito, a Pasa, dice, y código, saludos, que tengan un
0: Cintia.
2: Excelente fin de semana.
0: ¿Cómo estamos, Cintia, chinita? ¿Todo bien? ¿Todo ok? ¿Todo blue?
2: Ahí está, cállense hasta que la muerte les sorprenda.
0: Tampoco así puede ser.
2: No. Tampoco así, entonces no vamos a cañar, porque si no, por ahí que la muerte nos puede sorprender. Saludito, Cintia, más conocida como la Chinita. Ahí está, saludito, gracias por tu mensajito, por tu comentario. A ver qué nos dice María Rosa. Bueno, chicos, me retiro y gracias por la buena música. Que tengan un buen fin de semana. Se cuidan. Bendiciones, chicos. Y hoy ganamos Argentina, dice. Viva mi Argentina de corazón, dice. Ahí está, muy bien. María, igualmente que tengas un excelente día. Buen fin de semana. Chaucito. Nosotros enseguida también nos vamos, nos marchamos, ¿ya? Gracias por el aguante, gracias por compartir, María Rosa.
0: Gracias, María Rosa, Rosa María. Gracias, gente, muchas gracias a todas las personas que nos están viendo en Facebook, también gracias por sus comentarios. Sí, la bichota se fue.
2: La bichota. Marielita, estás acá, Marielita. Creo que se fue.
0: Tienes que mandar para las guaguas, el gas.

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2: Gracias, muchas gracias, gente. En TikTok, muchas gracias por venir, gracias, gracias. Ahí está, claro que sí, señores.
3: Gracias por el tema, dice, ahí está, temita de antología y Charita dice, ¿no? Ahí está, muy bien, muy bien.

0: ¿Dónde está tu Laine?
1: ¿Dónde está la Inesita? Se me perdió la Inesita.
0: Estoy en Venezuela.
1: La Venezuela, la Inesita. Pasó un gran momento de... Anteriormente pasó la Inesita, un gran terror pasó...
0: Un terremoto era. ¿Qué era?
1: Sí, sí, era un terremoto. Terremoto de Venezuela, nuestros hermanos de Venezuela pasaron un mal momento, che, bueno.
0: Bailate, compañero, a ver, bailate por esa lado.
1: Zapateamos, sí. Dale. Nos vamos a despedir bailando, mis amigos, así que bueno, como siempre, no nos olvidemos de la casa de Charquecano Orureño, por favor, como siempre, para mañana, hay platitos para mañana, hay Charquecano.
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0: 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Sí, sí, sí, compañeros.
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1: Bueno, compañero, son las 10 de la mañana con 45 minutos. Vamos a entrar al sorteo.
0: Así es.
1: Tenemos para regalar 6 salteñitas, media docena de salteñas, gente.
0: Ahí está. Antes tenemos un comentario, compañero. Acá llegó nuestra fiel caserita también, aunque tarde, pero seguro llegó. Ahí está Natalia Sánchez, ahí está, cometa Natalita. Buen día, Rubencito, código un temita de Cristian y Jero, tu poeta. Dedicada para Santiago, muchas gracias, dice. Oh, dedicado para Santiago. Ay, ay, ay. Natalita, ahí está. Ahí está, rápidamente, vamos, rápidamente. Ahí está, ese es su temita, ¿no?
1: Claro que sí, ahí está.
0: Ahí está, tu temita, Natalia. Escuchamos, a ver.

0: escucha, Santiago. Dedicado para vos, Santiago, de parte de Natalia Sánchez. Ahí está, qué linda canción, ¿eh? Una chacarera, ¿no? Chacarera, chacarera. Siempre te amaré, ahí está la canción. Siempre te amaré.
1: Bueno, señores, 10 de la mañana con 48. Nos vamos, gente. Ya se viene el siguiente programa. Tenemos que sortear salteñitas.
0: Ahí está. Entonces, habilitamos el número del WhatsAppero de la radio. Ahí está. 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
0: 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Listo, llamen, llamen, llamen.
1: Bueno, señores, vamos con los sorteos de media docenita de salteña, gracias al Fernandinho, alias pantalón de tela y bolsillo de saquillo, ¿ya? Bueno, pues, señores, le damos la luz verde, WhatsAppero de la radio, llamen, llamen, quienes quieren ganarse, ¿ya? Ganarse media docena de salteñas mañana, mañana, a las 9 de la mañana, ¿ya?
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1: 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Una cascadita.
0: Salteñitas con picante, sin picante. Salteñitas de pollo o de pollo.
1: Pollo. Pollo. Pollo era.
0: Pollo era. Bueno, bueno, bueno, bueno, bueno, bueno, bueno, ahí está. Chacarerita, muy bien, Natalia, ahí está.

0: Ya nos vamos, gente. Ya se viene el siguiente programa. Ya está aquí en los estudios de la Radio Activa 93.9. Hoy se vino temprano, gente.
1: Como siempre, nuestro compañero Efraín ya está acá en los estudios de la radio. Sí, claro que sí. Vamos a hacer el pase también, ¿ya? Así que enseguidita hacemos el pase. No sabes cómo, qué voz que tiene nuestro compañero, ¿eh?
0: Claro que se van a asustar ese voz que madruga.
1: Así es.
0: Muchísimas gracias a todas las personas que nos siguieron también en TikTok también y en los comentarios de la en Facebook, en nuestra transmisión. Muchas gracias a toda la gente, ¿sí?
1: Muchísimas gracias por compartir, muchas gracias, gente linda, gracias por regalarnos ese likecito, gracias por compartir, muchísimas gracias de todo corazón. Así que bueno, nosotros enseguida nos vamos. Así que, ¿hay llamaditos o no hay llamadito? Ahí está prendido el celular, compañero, para regalar media docena de salteñas para mañana.
0: Ahí está, gracias mi primo, ahí está en TikTok. Nelson, saluditos. Gracias, gente, muchas gracias. Mi celular tenía que apagarse, pero sigue aguantando nomás, está aguantando mi celular. Muchas gracias, gente, por tocar la pantallita. Así que volvemos próximo sábado, la misma hora, el mismo lugar, el mismo horario, por favor, chicos, Esta vez vamos a venir temprano, ¿ya? Hoy día un poquito, unos 10 minutitos nos atrasamos, bueno, pues. Bueno, ahí está mi compañero, ya está. Seguramente su audiencia ya esperando a qué hora entra, porque nuestra gente también nos espera a qué hora.

0: idioma quechua y a nuestros queridos hermanos del idioma aymara. Buen día, Dios aski churatam hilatanak kuyakanak.
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0: Bueno, señores, gracias chicos, gracias. Hoy arrancamos, aunque mal el tiempo está un poquito mal nubladito, pero va despejando, sí. Pero como se dice, al mal tiempo buena cara.
1: Buena cara. Bueno,
0: hay que seguir música. Adelante. En las buenas y en las malas, Dios nuestro Padre Todopoderoso siempre está pendiente de todos y justo con todos, ¿ah?
1: Ahí
0: así
1: está.
0: Que gracias por el pase, chicos.
1: Ahí está, muy bien. Compañero, enseguida se viene nuestro compañero. Ahí está, ya llegó, ya está acá, ya está acá con todo su equipo. Así que bueno, nosotros nos marchamos. Con esta cancioncita nosotros nos vamos. Muchas gracias. Regresamos próximo sábado, como todos los sábados. Nosotros estamos a partir de las 8 de la mañana hasta las 11 de la mañana, mis amigos. Voces Andinas, y vas a andar una casa.
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2: 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Sí, prensa, Benito, no es prensa, como te llamas,
1: viernes,
2: prensa. Pero con tus cámaras, pues, prensa, oye.
1: Claro,
2: con todo equipo, bueno.
1: Hijo de
2: nos
1: chuta.
2: Vemos, gente, nos vamos nosotros, ya se viene el siguiente programa. Chicos, muchas gracias por estar con nosotros en Facebook, por tocar la pantallita también, por dar un like y por los comentarios y por compartir, ¿sí? En TikTok también hasta ahora me está aguantando, sí, que este celular es un... última tecnología.
1: Muchísimas gracias, que tengan buen fin de semana. Hikisin kama kaya kama tinguna kama maya sábado los kama y las cuelequitas. Nayan pisti hikisin kama ya. Sarawaya hailata Rubensito.
2: Sarawaya hailata Sanua
1: Chakak sarat. Eutas kerekis.
2: Eutas ya kapas aquí ya está Lopez Lope interés tama suma. Muchas gracias, gente, muchas gracias en TikTok, muchísimas gracias por estar con nosotros, muchas gracias por tocar la pantallita, por sus regalitos también, por su quererme, por su amame. Bueno, pues gente, nos vemos próximo sábado. Gracias, gente. Usen foro, ¿ok?
1: Chao,
2: gente, nos vemos.
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0: Bien, arrancamos con muy buena energía, positiva, obviamente, en esta mañana especial ya. Cuando el reloj marca 11:23 en todo territorio nacional argentino. ¡Bien, bien, bien!
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0: Ok, vamos conectándolo con toda la gente, obviamente, del otro lado, con muy buena música, que se vea conectando a la gente ya nomás. ¿Y dónde tiene que enviarnos los mensajes? Escucha, escucha.
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0: Sí, señor, estamos saliendo a través de Radio Activa 93.9 y obviamente compartiendo señal a través de lo que es Radio Fama Argentina en duple. Mandamos saludos a la gente que también se va conectando vía streaming a través de lo que es Radio Activa. Sí, en Facebook estamos con Radio Activa 93.9 FM Oficial. Sí, señor, en TikTok estamos con arroba Radio Activa FM 93.9. En nuestra página de la radio estamos Radio FM Activa 93.9.com.ar. La aplicación de la radio, Radio Activa 93.9. Y obviamente el WhatsApp de la radio, 11-61-25-98-25. Arrancando con muy buena música, de la música electro sureño, esta fusión nueva que está sonando ya. Habíamos arrancado el año pasado nosotros, casi por noviembre, con este estilo. Y bueno, la gente recopada con este estilo de música que hoy por hoy tiene más seguidores, olvídate. Y obviamente la música se baila en cualquier evento, cualquier fiesta que tú vayas a bailar, o estés invitado, vas a bailar este estilo de música, ¿ok? Bueno, la gente ya se va conectando vía WhatsApp, vía streaming, vía TikTok. Le mandamos a Pedro Hacho, que está conectado también. La gente que se va uniendo ya poquito, a Virginia, también se va uniendo. Saludos para mi amigo Vladimir, que se va uniendo de a poquito también al programa.

Bien, ya estamos saliendo a través de lo que es Radio Fama Argentina, a través del piloto oficial desde los estudios de Radio Activa 93.9. Le mandamos un saludo especial a la gente que ya está conectado a través de nuestro TikTok, arroba Activa FM

0: 93.9, que la gente ya se va uniendo. Y mandamos saludos también ahí a la gente que está saliendo por el streaming a través del Facebook, nos están viendo también, le mandamos un saludo especial. Así que arrancamos en esta mañana con todo. Obviamente vaya enviando los mensajitos, los temas que van solicitando a través del WhatsApp de la radio, que es el 11 61 25 98 25. Y obviamente la gente del grupo del programa de Conectados, o también, ¿no?, si usted quiere, si no es del grupo de Conectados, quiere mandar y solicitar un tema, si por ahí tiene la alternativa de escribirnos a nuestro WhatsApp del programa.
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0: Sí, señor, 11-6343, mejor dicho, 11-6879-4363, ¿no? Así que 11-6879-6343. Puede mandar el mensajito a ese número personal que tenemos del programa exclusivo, ¿eh? Mandamos saludos a Ricky Laura, que ya está conectado también. Ana Gabriela también se va uniendo ya a lo que es el TikTok de la radio. Y nosotros, obviamente, con muy buena música. Bueno, con el gentil auspicio, obviamente, agradecemos a la gente que el día de hoy está trabajando con nosotros. 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Gracias también a lo que es al abogado Sergio Cárdenas. 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Le mandamos un abrazo a Nico, sí, que está en González Catán. También le mandamos un abrazo a Nico. Ya se va uniendo a nuestra amiga de luz también, Martín también.

De a poquito a la gente que se va uniendo con nosotros, ya lo que es el arranque de este nuevo fin de semana, un sábado. Che, ¿qué expectativas para el día de hoy, para el partido que se viene? No, olvídate, no olvídate. Hubo una polémica de aquellas que en la cual dicen que muy alegres y felices los bolivianos y la gente que pues no está de acuerdo, otros que no, o sea, no dan parte, no son el racismo, digo, ¿no? Tiene ley, pero la gente no entiende eso, dice, no, ¿por qué festejan los bolivianos si no son argentinos? ¿Por qué festejan? No entiendo, dicen, ¿no? Hay mucha gente que se vino de muy joven acá a radicar a Buenos Aires, Argentina, y en su mayoría que también tienen hijos argentinos que nacieron acá. Y obviamente seguro por eso, ¿no? Pero hay gente que pues no entiende. Dejémoslo eso, porque si no esto se va a hacer una polémica. Pero el deporte es el deporte, es uno solo, el fútbol. Y por ejemplo, yo digo, yo soy

y del planeta Tierra, pero y los que opinan en contra, no sé de qué planeta son, en serio, porque digo, no está como para hacer una polémica el día de hoy. Señores, vamos a arrancar el día de hoy sin comentarios. Vamos a mandar los saludos también a nuestro amigo Eduardo Yucra, que se va conectando también. El negrito de 10 se acaba de unir. Dalana, Marlene, ¿no? Inventarias B, Perfil Vado, Walter, Elba, Ruth Barrientos, que acaba de unirse también, Alicia, Magne, Martín, a nuestro amigo Catalino, a Toco también, a Cayo, Dani, Angélica, de a poco van subiendo la gente. ¡Bien!

0: al líder Miguel Gonza. Miguel Cata nos dice, ¿no? Elvita Flores, Ángel Tora. Johnny Montaño, Melisa, Richard, Asmin Poma, Jimmy. De a poco, señores. Bueno, vamos a seguir con más música. La gente que va conectándose también a lo que es el WhatsApp del programa. Sí, señor.
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0: Como ya lo saben, nosotros estamos preparando ya para el segundo bloque. Todas sus solicitudes musicales lo estamos programando para la segunda hora. ¿Por qué? Porque en la segunda hora todo lo que nos has pedido nosotros lo vamos a pasar todo enganchadito uno sobre otro para que puedas escucharlo bien. ¡Dale!
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0: mandamos saludos a nuestro gran amigo Beto, que está conectado. Saludos a Beto desde Lugano, nos dice, obviamente, Betito, un abrazo grande. Mandamos saludos a Mari de Ciudadela. Ahora dice, hola, ¿qué tal? Buen día, el programa está bueno, puede ser un tema de Modal Talking, por favor. Programámelo desde ya, Carlos de Mataderos. Ok, estamos. Ahí también por TikTok, mandamos saludos a Gabriel, que se va uniendo, a Rebeca, Andrés, Celine,
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0: Luis, Juliana, Mirta, Sorloche, Amalia, Yupa, ¿no? Valentín, Cari, Silvia, que se van uniendo también.

0: Ok, ahí acabamos de conectar el audio. Nos olvidamos de conectar el audio. Ahí está, ahí está. A ver, vamos a ver cómo está saliendo el audio, por favor, por TikTok. Nos olvidamos conectar el audio. Ahora sí, ya conectamos.
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0: Mandamos saludos a Sergio, Dorado, Camilo, Vera, Andy, Ale.
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0: Ahí se van uniendo de a poquito. Juan, mil disculpas. Jaldín dice, va Jaldín Vargas. Sonia, Ponce, Alfredo, Chami también se van conectando. Bien, mil, la gente que se va uniendo. Estaba sin audio, mil disculpas.

0: vamos, ahí vamos. Ahora sí, está saliendo mejor el audio, creo, ¿eh? Alejandro Yulpa, José Acosta, dice Alfredo, mejor dicho, Alfredo. Hasta Samuel, Darly López, que se van conectando también ahí con nosotros. Alfredo Chambi.
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0: Giselda, Dina, Alexia y Inventaria también. Mil disculpas. No nos dimos de cuenta, nos olvidamos conectar el audio de TikTok. Ahora sí está saliendo perfecto. Vamos dando lectura a los que van enviando mensajitos. Ahí está Luis, dice: hola, soy Luis de Parque Avellaneda, por favor. ¿Podés poner algo de clásicos, por favor? Gracias, muy bien. Cristian dice: hola, ¿pueden poner músicas algo más alegre, por favor, que pueda ser? Mejor si puede ser de los noventas. Bueno, desde ya, gracias atentamente, Luis. Bueno. Ahí está Cristian, dice: hola, ¿qué tal, chicos? Buen día, el programa está bueno. Sigan así con esa adelanta, muy bueno. Pongan también del mismo estilo, clásicos que también, o tecnos del mismo estilo que también están muy buenas. Por favor, desde ya, gracias atentamente, Cristian. Muy bien. Vamos a programar para segunda hora también. Ahí está la gente que se va uniendo, Vallejos, Ana María. Cristian Rojas, ¿sabían? Por acá también dice, el sobrino acaba de unirse también. Eder, Cristian será, ¿no? Igual, se van uniendo. Gracias por un me gusta también a nuestro gran amigo que también se van uniendo. Bien, vamos con más música. Ahí está. Reina de Montaño, Reina, Ever, Nancy. Yamila. Reina. Rosalinda.
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0: Señores, gracias por los mensajes, como siempre. 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Che, vamos preparando la música. Nos han solicitado también algo de Modal Talking Clásico. Vamos a empezar con clásicos en la segunda hora, mezclando con algo de lo que nos han pedido en este estilo de Electro House, ¿no? Que salieron recientemente. La música techno, ¿no? La vieja escuela, pero ya mejorado, fusionado con electro y house. Así que lo vamos a ir programando también. La gente que se va uniendo, gracias a la gente que también nos está poniendo un me gusta a través de lo que es el TikTok de la radio Activa FM 93.9. Gracias a la gente que se está uniendo. A Mayorista dice aquí. A la Chapadita dice Ángel. Yeka López. Ahora me dices no, no, no. A Damaris acaba de unirse también. Isabela. Ahí también tenemos en el streaming que la gente también se va conectando de a poco con nosotros. Muy bien,

0: Mandamos saludos también a Lucho Gómez, que también está a través de lo que es el streaming de el streaming de la radio, ¿no? Creo que escuchan esta versión reciente, Tu Forma de Ser Loca, ¿no? Y Tu Forma de Ser un remix
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0: Reciente material, escuchamos.

Ok, ok, mandamos saludos también a la gente del grupo de Conectados, que obviamente el día de hoy están a full también con nosotros. Quiero mandar saludos también a la gente que se va conectando a través de lo que es el WhatsApp de la radio. Claro, en la segunda hora, todo listo. Nosotros nos vamos a ir a la tanda de la

0: por amanecer. ¿Se acuerdan de esta versión? Es un tema romántico, latino, pop latino en este caso, pero ya versionado, fusionado en esa versión espectacular. Ahora vamos a saludar para nuestro amigo Nico, a Francisca. A Edith le mandamos, a Grover le mandamos saludos, a Morris. Para Jaime también le mandamos saludos. Para Asi, Ever Kun. Y ahora tenemos más y nosotros obviamente nos quedamos.
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0: Sí, señor, nos quedamos hasta las 14 horas con muy buena música. 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

0: Claro. Le digo el apellido Castro. Castro, ¿se acuerda? Un exitazo este tema en la versión romántico, pero en esta versión ya versionado. ¡Qué buen tema! Señores, nos vamos a ir a la sala de la radio. Sí, señor, y cuando retornemos más, como siempre, la gente que va solicitando también los temas. Dale, mandamos saludos a la gente que está conectado más y más, obviamente, subiendo, uniéndose más a través del TikTok. Sí, del TikTok y la gente del streaming que también están pendientes con todo esto. ¡Ya nos vamos! Sí, señor, alguien por ahí nos decía Cristian, claro. Cristian Castro, obviamente. Vamos a la tanda, ya volvemos.
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0: arrancando este segundo bloque, sí señor, 12 con 8 minutos en todo territorio nacional argentino. Y la gente que se va uniendo con nosotros a través de lo que es también el programa del WhatsApp.
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Bueno, quiero mandar saludos a la gente que se va conectando, a Víctor. Víctor nos había pedido un tecnito, nos dice que pasame este temita, por favor. Sí, lo estamos preparando ya. Arrancamos ya con las siguientes solicitudes también. Bueno, vamos con esto, vamos con esto. Vamos preparando también de moda tal que nos han pedido en versiones, por favor. Estamos en eso ya configurando, ya está. También nos han pedido algo de DJ Agostino, nos dice, sí, ya estamos acá programando. Ahí lo tenemos también a DJ Agostino, también en pista ya, así que, bueno, ¿qué le parece si ya arrancamos nomás con este temita que nos han pedido? Un tema de temones de aquellos, pero recordar es volver a vivir. Señores, arrancamos ya este bloquecito con este gran temón de temones. Sí, señora, esta cinta rosa, clon, no sé. Un clásico que no se olvida. Un gran tema, obviamente, de los 90. Bienvenidos a Conectados, nueva temporada.

Sí, señora, la gente que se va uniendo de a poquito. Está Ismael, Nano, Nano Mamani, dice por acá. Luz acaba de unir también. Mucha gente de a poquito. Y les mando saludos para Álvaro también. Ahí está Maribel. Está Maura. De a poquito que se van uniendo. Obviamente la gente que va solicitando sus temas, ya arrancamos este.

Ahí arrancando con todas sus sugerencias musicales en esta segunda hora. 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Le mandamos un abrazo grande a la señora Cris, que obviamente siempre sintonizando el programa, escuchándonos también a través de Radio Fama Argentina y bajándonos también la señal del streaming, ¿no? Y obviamente saliendo acá en vivo a través de Radio Activa 93.9. La gente que se va conectando, saludo a la gente que también está en streaming.

Por ahí nos mandaba mensaje, dice, nos dice Víctor, dice, si quiere jugar apostando, ¿no? ¿Jugamos? ¿Apostamos? Dice Víctor. Víctor, bien. Vamos, saludos, que se va uniendo también.

clásico. De a poquito, complaciendo a la gente que nos han solicitado los temas favoritos que tienen ustedes. Por ahí nos pedían también de Onda Cumbiera. Más adelante, en la tercera hora, dale, Onda Cumbiera nos piden.

Ahí para nuestro amigo que nos acaba de enviar también el mensaje, dice, pongan algo de hip hop, por favor, dice, bueno. Y la siguiente hora lo vamos a poner, dale. Estamos compaginando a los primeros que nos han solicitado los temas favoritos. En esta segunda horita, obvio, la gente que nos ha pedido en la primera hora, a la segunda hora. Y la gente que nos va enviando los mensajes a lo que es... Sí. Lo que es la segunda hora lo pasamos a la tercera. También depende, ¿no? Claro, vamos enganchando de todo un poquito porque la gente esté cómoda, ya que la gente que también se va quedando trabajando, obviamente, hasta las 13, 14 horas. O mucha gente va derecho hasta las 5, 19. Depende de cada uno, ¿no? Vamos con este mega mix de Mortal Kombat. Vamos con el otro tema. Vamos solicitando, buscando, mejor dicho, que nos hayan solicitado los temas.

señor, de a poquito se van uniendo. Para Rita le mandamos saludos también. Ay, para Teo, para Marinina, para Marcela, para Marcela CC, dice. Gracias, gracias a la gente que se va copando, uniéndose con nosotros. A la gente que está conectándose bien ahí por TikTok, arroba activa 93.9 y en streaming también. Prepárense lo que se viene. Qué buen tema, recordándolo todos los clasiqueros dinosaurios que les gusta este estilo de música.

Y bien, le mandamos saludos a Genaro Coaquira, que está conectado. Genaro Coaquira, y le mandamos saludos ahí en el barrio de 17 de septiembre. Le mandamos saludos ahí a Genaro Coaquira en González Catán. Saludos para él.

0: Ahí nuestro amigo Freddy García dice: ¿qué tal, hermano? Buen día, amigazo. Dice: escuchándote desde Merlo. Aguante, Merlo. Vamos todavía, llegamos hasta Merlo. Para nuestro amigo Freddy García. Ahí está conectándose Cintia, Luis Mendoza, Marcela, como siempre, la gente que se va uniendo a través de lo que es el TikTok. Y la gente que obviamente va conectándose a través de Radio Fama Argentina, ahí que está en el barrio de González Catán, sí señor, Radio Fama Argentina, haciendo el duple acá desde los estudios de Radio Activa. 93.9. Se viene más. ¿No se han pedido algo de DJ Agostino? Puede ser, dice, ¿por qué no? Estamos haciendo lo posible. Algo de Despacito, pero que entre, dice. ¡Vean la gente! Está Edwin MC, Tomás, Roberta, sí. Y ahora vamos enganchados, vamos siendo con este otro tema. Sí, señor. Ahí va ingresando por la puerta principal. Nos han pedido algo de DJ Agostino. Y la gente que va solicitando, obviamente, a través del 1168796343. 1168796343. O la línea, sí señor, a la línea también de lo que es de la radio, sí señor. Escucha.
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0: Sí, línea de la radio. Mandamos saludos a Alison. Gabriel Rodríguez. Tenemos que llegar 10K. Vamos, 39 personas que se van uniendo en el TikTok de la radio, que bueno. En el streaming también. Claro, para mi amigo Genaro Coaquila. Saludos, hermanos, saludos a toda la familia. Esta versión es exclusivamente para vos. Qué versiones, ¿no? Versiones exclusivas.

Se vienen sugerencias musicales como siempre en esta segunda hora, en la tercera hora también tenemos. 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

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Sí, señor, vamos al cambio. Nos han pedido algo este estilo. Escuchen, escuchen. Vamos, vamos, vamos. Vamos ingresando.

han pedido algo de Alphaville, señores, en una versión exclusiva en esta tarde, ya mediodía, 12:25 en todo territorio nacional argentino. Esta versión ya fusionada con Electro House es otra propuesta que obviamente en este 2026, otro estilo de música de la mano de Alphaville, Billy Gibbon.

Acaba de unirse a nuestro amigo también, Raíces, bien. Hola, amigazo, nos dice, ¿qué tal, papá? Ahí en TikTok está Miki también. Saludos para Ronald Lima, para Luis Pérez, para Luis Alcatraz, Juanqui Cruz, Luisas. Saludos a nuestro amigo, está conectado desde Tembladerán y desde La Paz, Bolivia, para nuestro amigo Raíces. Gracias por el me gusta, gracias amigazo, gracias. Gracias a nuestro amigo Raíces. Vamos con más clásicos. Gracias por un me gusta, gracias mi amigo Raíces. Raíces, ¿no? Nombre científico. Una versión espectacular para este 2026. La gente que va solicitando de a poco sus temas favoritos.

que tengo en dos versiones, no sé cuál ponerlo. Es otra propuesta en este 2020, lo vamos a poner esta. Quiero que lo escuches, está muy bueno. En una versión espectacular, dice. Sí, puede ser. Puede ser un tema de para Messi, dice. Bueno, bueno. Gracias, gracias a Raíces. Raíces.

Sí, Raisex, nombre científico. Gracias por un me gusta. Recopado. Vamos con más éxitos que nos han solicitado en la primera hora. Y en esta TV, en la tercera también vamos con más.

Señoras y señores, es otra versión reciente, nuevecita, fusionado en el estilo Electro House. Otra nueva propuesta. Sí, señora, arrancamos nosotros el año pasado. En noviembre arrancamos con este estilo y que todavía no subía, no subía hasta que a mediados de diciembre arrancó a escucharse súper bien, ya sonando en distintas radios, pero fuimos nosotros los primeros en arrancar con este estilo de música.

fusionado que promete más todavía. En este caso sería algo de Afro House, ¿no? Mr. President.

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La gente que se va uniendo más a Races, no puedo creer, sí pasó, sigue dando su like, gracias. Ahí está Johnny también, se acaba de unir. Gracias a Races.

Avenida Buenos Aires sería en este caso, casi cerca a la cancha del Bolívar, ¿no? Ahí está Tembladerani. Le mandamos un abrazo grande a nuestro amigo Raíces, que se va ocupando para María Luisa. Sigue Raíces para Shirley.

El camión, se viene el camión, prepárense. Otro temita, un recuerdito, pero en esta versión, ya algo fusionado, como siempre decimos. Reciente materiales también que van sonando. Vamos enganchando con este otro.

0: ¿Se acuerda de Magneto, Vuela, Vuela? ¿Se acuerda de Decibeles, Guayas, Guayas? Sí, señor, y esta versión fusionado con Electro House. Qué bueno, creo que todas las ediciones que se hizo de los 80s, 90s están volviendo ya reeditadas, ¿no? Que se escucha bien, para mí está bueno, le da más vida. Y a otros que les gusta también la versión original, ¿no? Bueno, digo, cada uno con su gusto. Hablamos algo para Maggie, que acaba de unirse, Ulises.
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0: Dale, saludos, dale, dale, Zaces, que se va conectando más.

0: Sí, señor, más éxitos a través de Radio Activa 93.9. Compartiendo, sí, haciendo el duple con Radio Fama Argentina de González Gatán. Le mandamos saludos a toda la gente del staff. Nuevo éxito a la radio que está saliendo con todo. Claro, gracias a los estudios, saliendo en vivo desde los estudios, el piloto central de lo que es Radio Activa 93.9.
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0: Damos saludos para Alex, para Ever,
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0: H. Molina,
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0: La gente que se va uniendo de a poquito en lo que es el TikTok de la radio.
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0: Para mandar para Marco Antonio Ballesteros, sí, para mi amigo Neque. Le mando un abrazo grande para Marco Antonio Ballesteros, para mi amigo Neque. Un abrazo grande a la distancia. Que, hablando de Neque, lo vamos a invitar también la próxima semana a nuestro gran amigo DJ Nico. Claro, acá residente DJ. La próxima semana se viene Nico DJ. Sí, señores, hay más sugerencia tras sugerencia. Betito dice, me gustó el de Coco Chambo y este que está sonando, dice, bien, che, poneme otro temita así al estilo DJ Bobo, pero que sea ese estilo, dice. Lo vamos a buscar, hay, te juro que hay, lo vamos a buscar. Antes estaba también Carlos, dice, muy bueno el programa, ¿sí? Siempre algo diferente. Saludos, capo, dice, bueno. Ya bueno, primera vez que escucho el programa. Lo haces muy bien, qué bueno. Lo haces tipo estilo los 40, dice. Los 40. ¡Ah! Claro, los 40 principales,

0: ¿No? Bien, gracias, gracias. Gracias por los elogios. Y gracias por reconocer, obviamente, que sí sabemos de muy buena música acá. Hola, soy Cristal, primera vez que escucho. Me gustaría escuchar el tema de... Ah, ya sé, de Derulo, dice... De, por favor, ese está bueno, dice. Por favor, pásamelo. Vale, lo vamos a programar. Nelson es, ¿no? O no, algo para Derulo. Sí, sí, me suena que hoy por hoy el tema que está sonando bastante, ¿no? Escuchar esta otra versión es muy bueno.
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0: ¿Se acuerdan de este tema de quién es? Es un latino, pop latino, pop latino del recuerdo. Qué buen temón, qué recuerdito, ¿ah? ¿Eh?

o mi chico, ¿cómo es el tema? qué bueno, gracias a la gente que se va conectando con nosotros. Ahí se quedó, ¿ah? No sube ni baja. Gracias a Raisex, desde Bolivia, desde la zona tembladerani, que está rico palo con nosotros. Gracias por los mensajes, gracias por los mensajes. A través del streaming también. La gente que va conectándose también, WhatsApp de la radio y tanto del programa.

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Che, esta versión conocida también, ¿se acuerda? Otro de la música pop latino. ¿Qué recuerditos trajimos hoy, ¿eh? Y obviamente la gente que va solicitando, viene, sugerencia. Viene sugerencia, entra.

Ahí se van uniendo nuestros grandes amigos, Eli Rojas. Tani Ruth, puede ser. Se acaba de unirse también. Vamos con más. Juntas. Esta versión muy conocida, muy temón de buenos aquellos momentos, ¿no? Más mensajes que van ingresando, dice, no te olvides mi tema, algo de hip hop, por favor, estoy escuchando la radio. Bueno, tranquilo. Dame un tema más y hasta luego de Jason Deluro lo enganchamos ahí en hip hop, dale. Gracias a la gente que pues nos va solicitando. Alex Chuquimia, Vladimir también está conectado y está en el live, se unió. Alex Chuquimia, Raíces, sí, Raíces. Lo leía a Raíces, pero es Raíces. Un abrazo grande ahí en Bolivia, La Paz, desde Tembladerani. Señoras y señores, otra sugerencia musical. Nos han pedido algo de Michael Johnson, pero versión, por favor, versionado, que está buena, dice. A ver, vamos a escuchar. Reciencito, esto salió hace 9 días, no tan reciente, ponele 2 semanas, pero está buena. Escuchamos Michael Jackson en este estilo fusionado, Billie Jean en el estilo tipo Afro House, ¿no?

NH%, dicen, según noticias, de los profesionales científicos, dicen que no murió, que está durmiendo en una incubadora.

está durmiendo en la incubadora para mantenerse más joven y no envejecer así. Dicen profesionales, no sé. Del dicho hay mucho hecho, o es decir, ¿no? O al revés. Pero muchas veces, ¿qué podemos decir si los científicos lo ven o lo estudiaron de esa manera?

con Billy Chin en este estilo Afro House Merengue Remix en este 2026. Hace dos semanas, nueve días exactamente, tiene 163 mil suscriptores ya y 13 millones de vistas. No puedo creer, por Dios, en nueve días. Muy bueno. Se viene. Este tema que pues está haciendo un furor también. Sí, olvídate. De Jason Derulo. Se viene. En una versión espectacular que lo vas a escuchar en este programa. Sí, tranquilo. No me olvido. Las cumbias tropicales, por favor, de Bolivia, no te olvides. Sí, lo tengo. No es que me olvide, sino que voy, depende a lo que va la música, ¿no? No puedo bajar de golpe y subir de nuevo, no. Trato de mantener el ritmo y que la cumbia pues vaya un poquito más, ¿no? Prepárense lo que viene.

¿Quién se la sabe? El pasito esencial. Este está de moda, está sonando bastante. Donde tú quieras que vayan a bailar, y de seguro cualquier sea matrimonio, 15 años, bautizo, vas a escuchar este estilo también y lo vas a bailar, de seguro.

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0: 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Vamos al siguiente tema. Sí, señor, vamos presentando otro temita. Vamos, entra, tiene que entrar.

0: radio. Y cuando retornemos arrancamos con este tema. Dale, tanda, tanda de la radio.
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ok. 13 horas con 11 minutos, 1 de la tarde con 12 minutos, sí señor, 13 con 12 en todo territorio nacional argentino. Gracias a la gente que se va uniendo a través del TikTok. Señoras y señores, saliendo en vivo a través de lo que es el TikTok. Arroba activa FM 93.9. En el Facebook, Radio Activa 93.9 FM oficial. Y además a través de Radio Fama Argentina. Señores, entramos a otro bloquecito, a otro bloque especial. ¿Qué tal esta versión? Muy buena. Un remix de aquellas. Decime que no te gusta.

mucha gente que le gusta este estilo de música. Se viene el pedido también de Corona, algo de DJ Bobo también nos han pedido, estamos buscando de DJ.

0: Gracias, Alex, también nos habían pedido este tema. A Luis, Luis, Luis, Luis.
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0: Otro estilo de música que hace súper bien también recordar esos buenos momentos de la música urbana, sí señor. Hablamos de Sinfonía por tu maldito amor. Un tema ya conocido, viejito, pero de aquellas.

Rojas para Brandon. Estamos buscando más estilo, estamos buscando de DJ Bobo en una versión espectacular.

0: 13 con 17 y 2, territorio nacional argentino. Y anexamos con este estilo de música ahora. Sugerencias que pues en la segunda hora no se han sugerido, ¿no? Sí, señor, tercera y última hora del programa. Sí, señor, conectados. Nueva temporada. Versiones exclusivamente para vos. Para vos que estás del otro lado, porque nos pedís, te la ponemos.
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poquito a la gente que se va conectando con nosotros. Sí, señor, entramos así nomás con la mejor música en esta mañana. 13:21. Acá en este programa, conectados. Hasta las 14 nos quedamos.

mi amigo Alejo, desde Camino de Cintura nos dice, le mandamos un saludo especial. Qué bueno, ¿qué tal? ¿Cómo se escucha por allá? Sigue seguro bajando de la página, o puede ser también por el streaming, más que todo que se conectan también por el TikTok también, ¿no? Para mi amigo Alejo, casi digo otra cosa, pero igual, le mandamos un abrazo grande a él.

acabando, señores, los últimos temas que van solicitando también ya la gente que mandamos a Alejo, fue el último que nos mandó. Bueno, y saludos también a Silvia por TikTok, Kevin Zambi, Anoxi, Gabriel Baez,

a Raíces. Un abrazo grande a la distancia, hermano. Gracias. Gracias, la verdad. Mil. Raíces nos sintoniza, nos escucha a través de lo que es nuestras páginas también por TikTok. Bolivia La Paz está a Raíces desde la zona de Tembladerani. Acaba de decirlo, señores, seguimos. Tercera y última hora del programa. Conectados. Nueva temporada. Quiero mandar saludos a mis hermanos que están en Bolivia La Paz, para Boris, para Rolando, toda mi familia que están allá. Les mando saludos. Un abrazo grande acá desde Buenos Aires, Argentina. Y estamos saliendo en vivo a lo largo y a lo ancho de todo el mundo. Y escucha este otro que nos han solicitado. Sí. Una versión espectacular que nos han pedido, algo de DJ Bob.

Por favor, no Ixean. Pero quiero que le escuches en esta versión 2026. Exclusivamente para vos, porque lo pedís y nosotros te la ponemos.

Y la gente que se va conectando más para Julio Baltasar. Amigo del Chumpi, dice por acá. Para Vivi Zabalada, ¿ya? Vivi Zabala, muy bien. Vivi Zabala, bien, ¿ah? Vivi Zabala, bonito el apellido, ¿ah? Saludos, Vivi. Saludos para Diego, para Martín Catari, Merlin, ¿no? Para Merlin Catari, repito, Merlin Catari, que está uniéndose también a lo que es live de TikTok. Obviamente el mejor estilo que tenemos acá en este programa conectados hasta las 14 horas nos quedamos. Buen estilo, muy buena música. Ya hay hambre. Ahí en Bolivia recién es 12:26 en Bolivia. Acá una hora adelantada en Buenos Aires, Argentina. Ingresando por la puerta principal, DJ Bobo con Somebody Dancing Now, obviamente, Dancing Me, ¿no? Somebody Dancing Me, en esa versión 2026. Hay más éxitos que tenemos para acá. Estaba en estilo, por favor. DJ Bobo, Somebody Dancing Me. Cada fin de semana estamos con este estilo de música. También la sugerencia, tú del otro lado, que solicitas tus temas de preferencia. Y nosotros, obviamente, complaciendo el mejor estilo. Vos del otro lado, que sos la persona ideal para poder compaginar la buena música que tiene en este programa. ¡Se viene! Se han pedido algo de los 90 también. Algo de Corona lo tenemos. ¡Listo! ¡Prepárate cómo va a entrar!

señoras y señores, otra sugerencia musical y al mejor estilo. Versiones exclusivamente para vos, para gente exigente, que obviamente pide...

Saludos para Hortensia Valle. Saludos para Bandy. Saludos para Roxana, que acaba de unirse también. Con más éxitos en este programa, el estilo único que tiene este programa, conectados hasta las 14 horas. 30 minutos para llegar a la recta final de este programa. Da hambre. Y si hablamos de comer,

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Señoras y señores, más éxito que tenemos. 30 minutos nos separan de las 13 horas en todo el territorio nacional argentino. Otro estilo. Acá está Honey Wai y Honey Wai. Wally Slow. Wally Slow. Honey Wai. En esta versión Afro House Remix 2026.

Gracias, que la sigue, la gente se sigue uniendo a live. Elvis Javier, saludos, que se va uniendo.

este estilo de música que hay más para este 2026. Sí, señor, que van sintonizando a través de lo que dice Radio Estiva 93.9 y Radio Fama Argentina en duple. Ingresando por la puerta principal. Señoras y señores, 13:35 en todo el territorio nacional argentino. Nos vamos al cambio de música luego de este tema. Dale.

Gracias, gracias por la sugerencia, por los mensajes a toda la gente. Como siempre, cada fin de semana, acá en esta emisora, Radio Activa 93.9, de 11 a 14 horas. El programa Conectados, con muy buena música. De lunes a viernes estamos en Radio Fama, de 8 a 10 de la mañana y de 6 a 8 de la noche. Ahí, por Radio Fama Argentina, de González Catán. Nos vamos al cambio, sí señor, se vienen ya. 20 minutos, recta final, cerca del programa. Sugerencias musicales.

Bueno, le pedimos mil disculpas a la gente que nos habían enviado sugerencias musicales en la primera hora. Y bueno, nosotros no pudimos en la segunda porque sabemos bien tratar de poder compaginar la buena música, ¿no? Y siempre, siempre tratando de cerrar con broche de oro también, si vale el término. Pidieron algo de la cumbia boliviana. Lo estamos haciendo. Un par de temas y lo que resta. Cerramos con broche de oro. Señores, 13:40 en todo territorio nacional argentino.

la música tropical, sí señor, estamos arrancando con este temón de temones que pues una sugerencia musical. Y bueno, vamos a recordar y poder volver a retomar

señores, el estilo junto a Veneno. Señores, se nos va terminando la energía, la batería de lo que es también el TikTok. Si no llegamos a terminar, les pido mil disculpas y gracias por unirse. Gracias a Felisa, a Joel, que recientemente se acaban de unir en lo que es el live del TikTok, ¿no? Gracias, gracias por unirse y gracias por los corazones que obviamente van apoyándonos. Y un abrazo una vez más. Cabe re... Sí, sí. Cabe recalcar para mi amigo Raisix, ahí en Bolivia, La Paz, desde Tembladerán, un abrazo grande. A la gente de Lomas de Zamora, a la gente de Cintura también, que se va conectando con nosotros el día de hoy. A la gente de Merlo, un abrazo grande. A la gente de González Catán, del barrio 17 de septiembre, que van conectados con nosotros. Al estilo único que tiene este programa, como siempre.

pasaditos calientes en este estilo musical. Antes escuchábamos al grupo Contratiempo. Qué buen tema, por Dios. Que recientemente estuvimos haciendo una entrevista, ¿no? Con José, vocalista del grupo Contratiempo, y el tema que titulaba No me quiera más, junto a la voz de Wara. Sí, la próxima semana vamos a tratar de conectarnos nuevamente para que, pues, como prometió José, dijo que todo el grupo va a estar. Bueno, vamos a coordinar, vamos con esto más. Vamos a enganchar con otros temitas que nos han sugerido en esta tarde, ya tarde, 13:45 en todo el territorio nacional argentino.

Últimos temas que van ya recta final. Gracias por los mensajes. Tenemos dos o tres temitas nomás. A ver, una, dos temas. Dos temas más y recta final del programa. Gracias mil por ser parte de este programa el día de hoy.

0: señores, qué buen estilo, casi recta final del programa. Vamos con otro estilo de música también. El estilo de Veneno, sí señor, con esta buena música que hace Rubén Luna. Y ahora con su reciente material que tú bien está lanzando de parte de las chicas, que pues es un tema muy, muy bueno. Hablo de las chicas, sí, hablo de las chicas KG, las hijas de Rubén Luna, que están haciendo muy buena música y una fusión especial.
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0: Sí, señor, el estilo de Onda Cumbiera en este Top 5 de Ranking Tropical. ¿Te acuerdas de mí? Titula el tema de Onda Cumbiera.

Otro recuerdito, un éxito del ayer este tema. Una buena recopilación, un buen cover. Haciendo de la mano de Onda Cultura.

0: En, sí señor, el estilo de Onda Cumbiera titula ¿Te acuerdas de mí? Una buena recopilación de aquellos tiempos. Y ahora, sí señor, te presentamos a esta dupla, este dúo femenino. Hablamos de las chicas de KG. Sí señor, las hijas de Rubén Luna, que es una nueva revelación que promete mucho con este éxito de este 2026.
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0: sí,
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0: señor.
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0: el tema titula Helado de limón. Sí, eres mi helado de limón.
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0: Las chicas KG.

0: artistas bolivianas haciendo muy buena fusión de la música, algo de pop rock, ¿no?
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0: Sí, señor. Fusionado con muy buena música. Las chicas KG.
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0: Sí, señores.
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0: Acabó el tema.

0: Es otra propuesta, señores, para este 2026. Y que ya el grupo lanzó otro tema nuevecito del paquete. Recientemente. Pero nosotros lo vamos a traer para el día sábado. Como siempre, nosotros tratando de poder hacerles escuchar recientes materiales en cuanto se refiere a la buena música. Sí, señoras, chicas, KG, Mi Helado de Limón, éxitos rotundos y que son parte de Bolivia.
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0: Sí, ellas son bolivianas, sí, señor. Le mando un abrazo grande a Rubén Luna. Sí, las hijas de Rubén Luna, las chicas KG. Dale, nos vamos rápidamente a otro éxito. Recta final del programa, sí, pero nos tenemos que ir a otro tema. Nos han pedido, a ver si es este, espero que les guste. Gracias al último mensaje que nos han ingresado. Sí, señor KG.
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0: Señoras y señores,
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0: Último tema, recta final, nos despedimos y cerramos con broche de oro este temón de temones. Sí, señor, gracias a la última sugerencia. Acá está Ángelo Aranda.
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0: El tema dice Coquita. Señores, gracias por todo. Esto ha sido todo por hoy. El reencuentro la próxima semana. Permiso. Gracias.

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Tengan todos ustedes muy pero muy buenas tardes. El saludo cordial a la amable audiencia de la 93.9 FM Radio Activa y esto que es tu programa de los sábados Fiestero Activo. Víctor Gómez, quien te da la cordial bienvenida. Vamos a estar acompañándote hasta las 16 horas para hacerte la mejor compañía. Arrancamos nosotros desde el día sábado 11 de julio del 2026. Otro capítulo más de Fiestero Activo y no paramos hasta las 16 horas.

Hoy día estamos teniendo una grata compañía acá en la radio, ¿eh? Ya en el siguiente bloque vamos a estar saludándole a ella. A la audiencia les digo, ¿eh? Una de nuestras fieles oyentes está de visita hoy en la radio. Así que sin más preámbulos, vamos a habilitar nuestro vínculo de comunicación para que la audiencia ya esté en contacto con nosotros. A partir de este momento ya está completamente habilitado la línea WhatsAppera de la radio, que es el 11-61-25-98-25. Te vuelvo a reiterar, completamente habilitado la línea WhatsAppera de la radio, que es el 11-61-25-98-25. Ya estamos transmitiendo en vivo a través de nuestras distintas plataformas. 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

día sábado tenemos muchas cosas de qué hablar. El mundial sigue, sí, el mundial como ya de entrada me están diciendo, Víctor, ¿qué pasó con tu selección? Por favor, no me hagan acordar de eso, ¿eh? Por favor, en el siguiente bloque vamos a estar con todo eso, ¿eh? Vamos a estar apoyándole al único sudamericano que quedó, que es la selección argentina. Sin más preámbulos, ¿sabes a qué te invito? A vos que estás escuchando del otro lado del receptor, que te ajustes bien tus cinturones de seguridad. ¿Y sabes por qué? Porque de ahora en más arranca la nave espacial, la misma que les llevará a recorrer por los espacios sirales, escuchando estos éxitos y más en esto que es Fiestero Activo. Y no paramos hasta las 16 horas. ¡Te tienes que ir! Por favor, estamos arrancando recién, ¿cómo así? En el siguiente bloque vamos a estar saludándole a ella, a una de nuestras fieles oyentes dentro de lo que es Fiestero Activo y una de nuestras fieles oyentes de la radio. Así que atenti que vamos a estar saludándole a una de nuestras fieles oyentes, que dicho sea de paso, muchísimas gracias por llegarse acá en los estudios de la radio, ¿eh? Pero vamos a estar arrancando, arrancamos con la cumbia, ¿qué les parece? Se vienen los charros que te canta Amores como el nuestro.

0: ¡Los charros! ¡Arrancamos con todo! ¡Fiestero Activo Día! ¡Sábado 11 de julio! Pasaron muchas cosas en esto. Del sábado a esta parte pasaron muchísimas cosas que vamos a estar comentándole, por cierto, qué fue de esas cosas, ¿eh? Así que directamente vamos a darle la bienvenida a nuestras casas comerciales. Estamos hablando de Sublimaciones Gavik. Como también de Caribe Hot. Muchas gracias a la audiencia que ya está en permanente comunicación con nosotros. Muchísimas gracias a la gente que se está conectando con nosotros. Lo habíamos dicho, tenemos acá una grata visita acá en los estudios de la radio. Es una de nuestras fieles oyentes dentro de lo que es Fiestero Activo y dentro de lo que es la 93.9 Radioactiva. Estuvimos hablando recién fuera de micrófono. Ahora lo vamos a hacer para compartir un poco con la audiencia. Así que nada, le vamos a saludar a ella. Estamos hablando, más bien, que se presente ella. Buenas tardes, ¿cómo estás? A ver, lo tenemos por ahí.
1: Bien.
0: Una de las fieles oyentes dentro de lo que es Fiestero Activo, ¿su nombre?
1: Cintia.
0: Ahí está Cintia, que nos está acompañando hoy, por favor, Cintia. ¿Cómo estás, Cintia?
1: Muy bien.
0: Uno de los fieles oyentes dentro de Fiestero Activo o de la radio misma.
1: Y de la radio.
0: Cintia de la Oculta.
1: Sí, Cintia de la Oculta.
0: Así que para todos los que están sintonizando y que son de la Oculta, tenés, creo que varios conocidos ahí en la Oculta. Me dijiste que sos de la Oculta, que naciste en la Oculta.
1: Sí.
0: Mirá vos, Cintia de la Oculta, ¿de qué parte de la Oculta, Cintia?
1: De la canchita de mate.
0: La canchita de mate, Cintia es argentina, así que nada. Cintia, para los que te están escuchando.
1: Saludos cordiales a todos y especialmente a mi mamá que también escucha, es una fiel oyente.
0: Saludo para la señora.
1: María.
0: Para la señora María que está en sintonía de la radio. Entonces, nuestro saludo afectivo para doña María que está sintonizando, seguramente.
1: Sí.
0: ¿Y qué impresión te llevé? Me dice, Víctor, ¿puedo acercarme a la radio? Las puertas de la radio están abiertas para toda aquella persona que quiera presenciar el programa. Siempre lo dije, así que nada.
1: Sí, contenta.
0: Contenta, dice. O sea, aparentamos. Fuera de micrófono estuvimos hablando de edades. Le preguntó ella qué edad, le dije mi edad y la verdad que me puso muy de menos, así que muchísimas gracias por eso, señora. Yo soy sincero siempre, con la edad no miento.
1: No, sí.
0: En la edad no miento, así que nada, le dije fuera de micrófono y no me creyó, la verdad que sí, tengo 39 años. Ya me dijo, yo te pongo 25, gracias. Así que nada, entonces una de las fieles oyentes dentro de lo que es el Fiestero Activo, permitime preguntarte esto, o lo dejamos ahí. En capítulos anteriores, si mal no recuerdo, querías conocer un amigo, lo habías dicho, recuerdo que pasaste el número. Nosotros acá somos muy chismosos acá dentro de Fiestero Activo. ¿Qué pasó con eso?
1: Ah, sí, me escribieron, pero después ya no quisieron.
0: Si mal no recuerdo, esa persona que te escribió es uno de nuestros fieles oyentes de la radio también. ¿Romer puede ser?
1: Sí.
0: ¿Qué pasó con Romer por ahí?
1: No, no le escribí a él y no pude anotar su número.
0: Así que Romer siempre sintoniza la radio, así que Romer, si está sintonizando la radio, acá está la señora, la señorita en este caso,
1: Cintia.
0: La señorita Cintia de la Oculta. ¿Qué pasó con vos, Romer? Así que si Romer está sintonizando la radio, amigo, hacete cargo. Así que nada, muchísimas gracias por visitarnos. Y así también le digo a la audiencia, a toda aquella persona que quiera participar, que quiera venir a conocernos, las puertas de la radio siempre van a estar abiertas para la audiencia, ¿eh? Así que gracias.
1: Muchas gracias a vos.
0: Así que, y no sé, ¿me querés pedir algún tema, algo en especial, algún saludo para alguna persona, qué sé yo, vos sabés cómo es esto?
1: Y saludo para el taller Rompe Agujas, que está en Celina, y pedirte siempre el mismo tema, mi peor enemigo, de Bronco.
0: Te iba a decir, déjame, permitime adivinar tu tema preferido de Bronco, mi peor enemigo, así que vamos a estar complaciéndote, ¿eh? Así que, para el taller rompe
1: agujas.
0: Para el taller rompe aguja, ¿eh? ¿Quiénes son los que componen tus compañeros? En este caso los podés nombrar, obvio.
1: Me acuerdo de uno, 200.
0: 200 compañeros tenés?
1: No, le dicen 200.
0: Ah, el 200.
1: Sí, ajá. 200. Después está Willy,
0: saludo especial para Willy. Sintonizan siempre la radio.
1: Sí.
0: Claro.
1: Y ya no me acuerdo, son varios.
0: ¿Y para el jefe? ¿Para el jefe o son de esas personas? No, con el jefe no.
1: Sí, con el jefe.
0: Todo bien.
1: Todo bien.
0: ¿El jefe es argentino? ¿De qué nacionalidad es?
1: Es de Bolivia.
0: Ah, seguramente muy buena gente. Si es de Bolivia, sí. Es muy buena gente, porque tuve también jefes en un tiempo no muy lejano, tuve trabajando con personas bolivianas y la verdad que son muy buena gente, ¿eh? Así que el saludo especial para el taller Rompe Agujas. Y nuevamente te digo muchísimas gracias por acercarte a la radio, ¿eh? Y espero, la verdad que me pone muy contento que te hayas llevado muy buena impresión de nosotros, ¿eh?
1: Dale, muchas gracias.
0: Ahí está, así pasó entonces, una de nuestras fieles oyentes. Estamos hablando de Cintia de La Oculta. A la audiencia que son de La Oculta, hola amigazo, dice, ¿cómo estás? Marco, ¿todo bien? ¿Todo bien, amigo? ¿Cómo te va? Hola, ¿todo bien? Elsa está en sintonía. Muchísimas gracias a toda la gente que ya está en sintonía de la radio. Y nosotros acá estamos para complacerte. Así que, Cintia, que lo tengo acá conmigo. Se viene el tema de Bronco, mi peor enemigo. La verdad que yo quería preguntarle con qué tema le puedo. Cintia es una de nuestras fieles oyentes, yo ya tengo que saber qué le gusta a Cintia. Así que mi peor enemigo es uno de los temas favoritos de Cintia. Así que con Cintia vamos a estar cumpliendo acá en la radio, porque acá lo pedís y lo tenés. Se viene Bronco, que te canta mi peor enemigo.

0: 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Se titula la canción de la nueva luna que estuvimos compartiendo con todos ustedes.
1: Caliente.
0: 29 minutos y nos separan de la hora 14. Vamos a hacer de la mejor compañía hasta las 16 horas.
2: Formosa Dimensiones.
0: Hola, amigazo, dice Creaciones Marco. ¿Cómo te va, Marco? Soy rectista en jean liviano, dice. Busco laburo, dice, para Marco. Así que para Marco, está buscando laburo, dice. Es rectista en jeans liviano, dice.
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0: Marcos, a ver si me podés pasar tu número. A ver si algunos jefes nos están sintonizando. Algunos jefes, algunos dueños, propietarios de algún taller, para que se comunique con vos, amigo.
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0: Muchas gracias a toda la gente que se van sumando con nosotros. Vamos a hacerte la mejor compañía hasta las 16 horas.
4: Y
0: esto que es tu programa de los sábados, el Fiestero Activo con Víctor Gómez, quien te habla. Buenas tardes para nuestra querida audiencia, para la comunidad del TikTok. Buenas tardes, ¿cómo están por ahí, Muchísimas gracias a las fieles oyentes que siempre nos sintonizan sábado tras sábado, ¿eh?

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0: Pirolas.
1: Hablando de Y Ahora Te Vas, Y Ahora Te Vas se titula la canción de La Nueva Luna que estamos sintonizando. Y Ahora Te Vas, hablando de eso, ¿a dónde nos vamos esta noche? ¿A dónde? 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

0: ¿dónde te vas? Nosotros recién llegamos, hasta las 16 horas vamos a hacer la mejor compañía en esto que es el Fiestero Activo a través de tu radio, la 93.9 FM, la radio que activa tus sentidos.
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0: Seguimos escuchando más cumbia, ¿qué les parece? Que se viene a continuación, por favor, se viene Los del Fuego, que te canta Me Jurabas Tú.

0: qué lindo las canciones de Gilda, las canciones de Gilda que nunca pasan de moda, por favor.
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0: 38 minutos, no se paran de la hora 14, seguimos en esto que es el Fiestero Activo, no paramos hasta las 16 horas. Muchísimas gracias a toda la gente que van reaccionando a nuestro live a través del TikTok. ¿Cómo estás, Jimena? Jimena, ¿cómo estás? Isabel Gómez, ¿cómo estás, mi corazón?
1: Caliente.
0: Hoy juega la selección de Argentina. Hoy estamos todos con la albiceleste, por favor. Hoy estamos todos con Argentina, que juega un partido trascendental por los cuartos de final contra Suiza.

aguante Lionel Messi para esta noche, por favor. El único y el último sudamericano que nos queda dentro del Mundial. Hoy con todo el albiceleste. Hoy estamos con todo, con Arquero.

que festejé con alma y vida el gol de Lionel Messi el otro día en el 2-2 contra Egipto, porque no quería que Messi terminara con esa última imagen de errando un penal y que la selección se haya quedado afuera. No quería, porque Lionel Messi, el más grande de todos los tiempos, no se merece ese final, ¿eh? Caliente.

arrancamos con todo, con la selección argentina que va a estar disputando a partir de las 22 horas con Suiza. Uno de los partidos de los cuartos de final. Primeramente a las 18 horas juega Inglaterra con Noruega. Ojo con Haaland, ese ganador se va a estar disputando el partido, uno de las semifinales contra la selección de Argentina o Suiza en este caso. Así que mucha suerte para Argentina esta noche.

0: ¡Vamos, selección! ¡Vamos, Argentina, para esta noche! Estamos haciendo la previa acá de lo que va a ser el partido de los cuartos de final. Que tiene un boleto para el pase a las semifinales, que va a estar disputando contra el ganador de Inglaterra o Noruega. En el otro lado ya está esperando Francia contra España. ¡Qué lindo choque se viene ese martes! Francia-España. ¡Qué lindo, eh!
1: ¡Vamos, los pibes!
0: Muchas gracias a toda la gente que se van sumando, muchísimas gracias. El saludo especial para nuestros grandes amigos de Ciudad Oculta que están sintonizando la radio. Ay, se hizo presente una de nuestras fieles oyentes también, ¿eh? Hola, ¿cómo estás, Víctor? ¿Quién es esa persona que te visitó? Dice, yo también puedo visitarte, por favor. Las puertas de la radio están abiertas para toda aquella persona que quiera visitarnos acá en la radio. Siempre lo dije, ¿eh? Nuria dice, a ver qué nos diga. Vamos a ver qué nos dice Cintia, ¿eh? Nosotros te vemos a vos. Muchas gracias, ¿eh? Una de nuestras fieles oyentes es Nuria, que ya está en sintonía de la radio.

¡Vamos, la albiceleste para esta noche! ¡Vamos a ganar! ¿Cómo estás, Mica? ¿Todo bien? Hola, Armindo Sosa. ¿Cómo te va, amigo? Titán está en sintonía de la radio también. Titán, va al aporte.

0: ¡Vamos, Argentina! ¡Vamos, Argentina, por favor, a ganar! Homenaje a uno de los más grandes del fútbol, en este caso a Diego Armando Maradona. Uno de los más grandes del mundo, porque Lionel Messi, creo que siempre va a quedar esa discusión. ¿Quién es el más grande del mundo? ¿Quién fue o quién es el más grande? Particularmente, me hubiera encantado verle jugar a Maradona. No lo vi jugar. Para mí el más grande de todos los tiempos es Lionel Andrés Messi.
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0: A la audiencia que me diga quién es, para ustedes, quién es el más grande de todos los tiempos. ¿Lionel Messi o Diego Maradona?
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0: Acá me dice Cristiano Ronaldo, por favor.
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0: Ah, bien, el bicho tiene todo lo que tiene, todos los goles que tiene, pero no le pisa ni los talones. La verdad que no le pisa ni los talones a Messi, Gracias a toda la gente que se van sumando con nosotros.

y celeste, por favor, para esta noche. ¡A ganar! Muchas gracias a toda la gente que se van sumando. Male, Male, te amo. ¿Cómo estás? Male, te amo. ¿Está bien? Tigre Vareiro, ¿cómo estás? ¡Vamos que hoy juega el albiceleste! ¡Vamos que hoy gana Argentina!

47 minutos, nos separan de la hora 14. Seguimos escuchando muy buenos éxitos. ¿Qué les parece que se viene a continuación? Seguimos con la cumbia. Noches vacías, se titula la canción de Gilda.

¡Qué lindo, qué lindo, qué lindo, qué lindo! Noche vacía se titula la canción de Gilda que estuvimos compartiendo con todos ustedes. 50 minutos nos separan de la hora 14. Seguimos hasta las 16 horas. ¿Qué tenemos por acá? Muchísimas gracias a toda la gente que se van sumando con nosotros. A ver. Nos escribieron por acá, saludo especial, mandamos un saludo, soy Bastian, dice. El saludo especial entonces para nuestro amigo Bastian, que está en sintonía de la radio.

0: otro mensaje dice Víctor, quiero preguntarle, ¿qué pasó? Nuria, una de nuestras fieles oyentes, Nuria dice, quiero preguntarle, ¿y si las puertas de la radio están siempre abiertas para toda aquella persona que quiera acercarse a la radio? Está en línea, está escuchando igual Cintia ahí, tenemos, ahí está, por cierto, ahí tenemos otro mensaje, dice, buenas tardes, quería pedirte pastillas de amnesia de Bronco. Saludos, estás muy linda en persona y tu bella voz, dice, muchísimas gracias a Cintia que en instantes, o sea, recién estuvo con nosotros. Muchísimas gracias por tus palabras, Cintia, Quiero escuchar un tema de Bronco, pastillas de amnesia, doctor. Gracias, Cintia, ya llegó la oculta y estás acá nomás, Cintia, estamos acá nomás, Así que el saludo especial para toda la gente de Ciudad Oculta que está en sintonía de la radio. Está justo, me estaban poniendo en aprieto acá, Cintia, Me salvaste, Una de nuestras fieles oyentes, Nuria, también, Así como le digo a Cintia, a la gente que se quiera acercar a los estudios de la radio, las puertas de la radio, como dice siempre nuestro, en este caso, los mandamás acá de la radio. Las puertas de la radio siempre van a estar abiertas para toda aquella persona que quiera acercarse y conocer lo que es radio, lo que nosotros estamos haciendo acá, Nosotros estamos haciendo acá con pasión esto. La verdad que algunas veces nos puede salir bien o mal, pero lo hacemos con mucho amor para ustedes, para llegar a cada uno de ustedes en sus hogares, Digo esto por algunas personas que algunas que otras veces tira alguna mala onda, lo que sea. Nosotros tratamos de hacer todo lo que esté a nuestro alcance y para llegarles bien. Algunas veces nos puede salir mal o bien, pero la intención siempre está de sacarles una sonrisa para cada uno de ustedes, Porque el día de mañana no sabemos, Hoy estamos, mañana no sabemos. Así que nada, de eso se trata. Muchas gracias a toda la gente que se van sumando con nosotros. ¿Cuántas horas perdidas? Un amor no. Hola, Víctor, dice, escuchando desde Lugano. ¿Me puedes pasar, por favor, con la misma moneda de Karina para ese mal... ¡Epa! Para ese maldito de Walter, dice. Ah, ¿qué pasó? Patricia, soy de Lugano, dice. Para ese maldito, con la misma moneda de Karina, quiere escuchar esta oyente. Así que, Walter, amigo mío, ¡ey, porta pon! ¡Ah, será!
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0: Así que como acá tus pedidos son órdenes, vamos a estar con ese temita. A vuelta de ese temita vamos a estar con una pequeña tanda comercial. Después ya estamos en el cemento cachaquero, en donde vamos a hacerle vamos a estar complaciendo con la cachaque que nos había solicitado también Cintia de la Oculta, Así que Patricia, ¿puede ser? Sí, Patricia, esto es para vos, Walter. Que por

0: todo?
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0: ¿A dónde voy a conseguir esa pastillita, por favor?
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0: ¿A dónde venden las pastillitas del amor?
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0: Pastilla de amnesia se titula la canción de Bronco. Con este tema le estuvimos complaciendo a una de nuestras fieles oyentes, en este caso a Cintia, que está en sintonía de la radio. Gracias, Cintia. Se hizo presente ella hoy en la radio, ¿eh? Muchas gracias a Cintia. De la oculta. El saludo especial para nuestros grandes amigos de La Oculta, que está en permanente comunicación con nosotros, como también están sintonizando siempre la radio, desde La Oculta.
1: Por favor, doctor.
0: 7 minutos, nos separan de la hora 15. Estamos en el segundo y último bloque de Fiestero Activo, en donde Cachaquita quería ser Cachaquita.

0: Muchas gracias a toda la gente que se van sumando con nosotros. Vamos a hacerles la mejor compañía hasta las 16 horas.
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0: Cintia, tenemos un audio acá, Vamos a ver qué nos dice nuestro... Digo Cintia, porque capaz que a Cintia le va a gustar este audio, A ver qué tenemos a continuación, ¿no?
2: Buenas tardes, y así, hola, hola, buen día, buenas tardes, buenas tardes, buenas tardes, buenas tardes, buenas tardes, buenas tardes, y así llena Copa Argentina, Messi, Messi, si viene Messi, estoy alegre, estoy feliz, me jugó a mi papá, de guata triste la vida, una cosa que pasa, la vida, me pasaba una temita de guachi, guachiturros, esa otra, corazón me enamoró. ¿A qué tema? De corazón me enamoró, mi corazón tun tun. No sé quién canta, pero ese. Che, tú canta ese tema. Ya, pero si no, bombas a vitral. Por favor, si no, bombas te tira la radio,
0: Pero ¿qué pasó por ahí? Ahí está Romer Rueda. Quiere escuchar un tema de guachiturro, dice, Romer, ¿cómo te fue con nuestra oyente Cintia? Comentaba un poquitito, ¿Se armó una parejita ahí o cómo va la cosa? De hecho, de paso, Cintia estuvo acá en la radio con nosotros, Hace algunos instantes, cuestión de media hora. Hace media hora que estuvo acá por la radio Cintia, Te comento un poco, Romer. Muchas gracias, Romer. Va a estar alentándole a Argentina hoy, dice. Copa América, dice. Mundial, Copa del Mundo es, compañero, Muchas gracias a Romer, uno de nuestros fieles oyentes, Trabajando él, Está trabajando, Saludo especial para todos nuestros grandes amigos que a estas horas del día están trabajando, están en sus quehaceres todavía, Para los talleres de ropa, así que nada, el saludo especial para todos nuestros grandes amigos que a estas horas, un día sábado, la siguen remando,
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0: 10 minutos, nos separan de la hora 15, seguimos escuchando buenos éxitos, ¿qué les parece? Sin antes volverles a mencionar nuestras, en este caso, nuestros vínculos de comunicación para que la audiencia esté en contacto con nosotros. Está completamente habilitado para que te puedas poner en contacto con nosotros. Hace como Romer, enviándonos un audio a través de la línea WhatsAppera de la radio, que es el 1161-2598-25. Te vuelvo a reiterar, completamente habilitado el 1161-2598-25 para que

nos mandes un WhatsApp y seas partícipe de esto que es Fiestero Activo, ¿eh? Estamos en nuestras plataformas, a través del Facebook de la radio, que es Radio Activa 93.9 FM Oficial. Muchas gracias a la gente que va compartiendo nuestro en vivo a través del Facebook. También estamos a través del TikTok, la bella gente, la comunidad del TikTok, que están a través de @activafm939. Nos pueden seguir a través de la página web de la radio también, que es FM Activa 939. O directamente te invito a que te descargues la aplicación vía Play Store, que es Radio Activa 93.9. Segmento cachaquero, cachaquita querías y cachaquita tendrás. Se viene el padrino de nuestro programa, en este caso Mandingo, que te canta Número Equivocado.

0: ¡Marcaste número equivocado, por favor! ¡Mandingo te cantaba número equivocado! ¡Hola! ¡Hola! ¿Quién habla?
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0: Somos nosotros, mi amor.
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0: Acá, Víctor Gómez.
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0: Fiestero activo. Te vamos a hacer compañía hasta las 16 horas.
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0: ¿Y sabes a dónde te invito? A que nos vayamos a bailar y a escuchar estos éxitos esta noche. ¿A dónde más? 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
0: Hola Vicky, ¿cómo estás? A Vicky que está en sintonía de la radio. Hola Chinita, ¿cómo estás Chinita? Gracias a nuestros grandes amigos que están en sintonía de la radio. Gracias por el cariño para con nosotros. Sábado tras sábado.

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0: acá saludándote, escuchando a tu programa. Bueno, un buen fin de semana y saludo a los que me conocen. Hola, buenas tardes, acá saludándote, escuchando a tu programa. Bueno, un buen fin de semana y saludo a los que me conocen. Saludos, saludos, chao, se cuidan.
1: Muchísimas gracias, en este caso saludos para los que me conocen, dice Galindo que está en sintonía de la radio. Muchísimas gracias, uno de nuestros fieles oyentes dentro de Fiestero Activo.
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1: Muchas gracias a toda la gente que van reaccionando a nuestro live del TikTok de la radio, muchísimas gracias. A ver, nosotros estamos acá para complacerles, para complacerles a la audiencia. Si mal no recuerdo, Romer, ¿sabes qué me pidió Romer? El tema de los guachiturros. ¿A ustedes les parece, Romer? Romer, ¿seguís en sintonía a la radio? ¿Cómo quiero verte bailando este tema, Romer, eh? A ver si nos mandas un video bailando el tema del pasito de los guachiturros. Romer nos mandó una foto recién, eh. Así que, Romer, ¿sabes qué queremos nosotros ahora? ¿Sabes qué queremos? Un video tuyo bailando el pasito de los guachiturros. Si no nos mandas un video, no te pongo más, no te complajo más en ningún tema, Romer, ¿eh? Así que, Romer, filmate un pasito de guachiturro ahí, ¿eh? Romer, que está en sintonía de la radio, nos pidió el tema, el pasito de los guachiturros. Romer, ahí se viene tu tema.

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1: Así que Romer, estamos esperando acá el video tuyo con el pasito de Guachiturro, Esperamos que cumpla, De igual manera, yo no le voy a complacer más con ningún tema a Romer, Así que Romer, me pidiste un tema de Guachiturro. A ver cómo mueve el pasito de Guachiturro, Romer,
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1: Muchas gracias a Jota. ¿Cómo estás, Jota? Pamela Choque, ¿cómo estás, Pamelita? Muchas gracias a toda la gente que van reaccionando. Bea Álvarez, ¿cómo te va, Bea? ¿Todo bien?
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1: Pero Romer, nosotros estamos en el cemento cachaquero, así que Romer, discúlpame, mi amigo. Se vienen los fugitivos que te canta para toda esa gente ilusionada. Los fugitivos te canta ilusiones.

Vivo, Chamuyo. Ilusiones, se titula la canción de los fugitivos que estuvimos compartiendo con todos ustedes. Estos temas y más, ¿a dónde lo vamos a estar escuchando y bailando esta noche? Hoy se prende, sí. 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

Muchas gracias para nuestros grandes amigos que están en sintonía de la radio. Muchísimas gracias por las reacciones ahí a la gente de la comunidad del TikTok. Muchísimas gracias. Volvemos a reiterar que estamos en nuestras plataformas. Por TikTok estamos en el TikTok de la radio, que es @activafm939. El Facebook de la radio, que es radioactiva93.9fm oficial. Si no, nos pueden seguir a través de la página web de la radio también, que es fmactiva939.com.ar. O directamente te invito a que te descargues la aplicación vía Play Store, que es Radioactiva 93.9.

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0: 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Si mi primavera es así, mi invierno sin tu calor, mi amor. Y con este frío encima. ¡Qué put! 29 minutos, nos separan de la hora 15. Muchísimas gracias a nuestros fieles oyentes. Marisol, ¿cómo está Marisol? Comentamos un poquitito desde dónde nos está sintonizando. Marlene Flores, Elsa Velázquez, ¿cómo está?

0: Tenemos un mensaje, dice: amigo, no es República de Bolivia, es Estado Plurinacional de Bolivia, así que me retracto entonces, ¿eh? Así que muchas gracias por la acotación, amigo.
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0: Esto se refiere a Caribe Hot. Yo digo que está a una cuadra de la plazoleta República de Bolivia. Es que así me pasaron a mí. Yo tengo que pasar como me pasaron a mí. Pero bueno, igual gracias por la acotación, amigo,
1: ¿eh?
0: Aprendí algo hoy, ¿eh? Y eso es importante. En la vida siempre uno aprende algo. Muchas gracias, ¿eh? Muchas gracias al 194. Que es una importante acotación, ¿eh?
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0: 30 minutos nos separan de la hora 15. Seguimos escuchando buenos éxitos. ¿Qué les parece que se viene a continuación? Javier Mora, que te canta Contigo Sin Ti.

0: 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Ya de prepo te digo. 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Añame, vive baré. Muchas gracias a toda la gente que se van sumando. Hola amigo, muy bueno el programa. Saludos a Linda Gutiérrez, dice. Así que el saludo especial entonces para Linda Gutiérrez de parte. ¿Digo o no digo, amigo? A ver, dame la autorización.
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0: Digo porque no me firmó. Por eso.
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0: Yo puedo decir tu nombre, ¿sí? ¿La puedo decir?
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0: El saludo para Linda Gutiérrez. De parte. Ya, no, una icatuco y me hago un sombrero, imagina. No. Hay que chequear primero para decir el nombre.
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0: No, oiga, soy guara.
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0: Sí, dice Alejandro Masay. Así que el saludo especial entonces para. En este caso, para Linda Gutiérrez, de parte de Alejandro Macei. Muchas gracias, Alejandro, que está en sintonía de la radio Córdoba. Alexander, ¿cómo estás, amigo? Sabía olvidar, pero vos me hiciste para que yo aprendiera a olvidar. Maldita traidora. Norma, ¿cómo estás, Norma?

35 minutos nos separan de la hora 15. Seguimos hasta las 16 horas. Vamos a hacerte la mejor compañía en esto que es Fiestero Activo a través de tu radio, la 93.9 FM, la radio que activa tus sentidos.

Hola, Pati, ¿cómo estás? María, ¿cómo estás, María? Está en sintonía de la radio. Muchas gracias a toda la gente que se van sumando. Seguimos escuchando, Cachaquita. Cachaquita querías y Cachaquita tendrás. El que se viene a continuación, por favor. Se viene el tiempo que te canta en tu pelo.

0: En tu pelo se titula la canción del grupo El Tiempo que estuvimos compartiendo con todos ustedes. ¡Oh! 40 minutos nos separan de la hora 15. Seguimos para hacer de muy buena compañía hasta las 16 horas. Nos paramos. Saludos para nuestros grandes amigos que están en sintonía de la radio.
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0: ¿Cómo te va, tocayo? ¿Cómo estás? Víctor Cachizay, que está en sintonía de la radio. Dora Mamani, ¿cómo estás, Dora?
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0: ¿Qué habrá pasado a nuestro amigo Romer, Nosotros dijimos acá, si Roman no nos manda un video con el pasito del guachiturro, nosotros acá no le vamos a estar complaciendo ningún tema más, ¿eh? Así que Roman, espero que hayas filmado el pasito del guachiturro ahí. Es cierto, ¿qué pasó de nuestro amigo Roman, Se llamó a silencio él, ¿Estará hablando con la de la oculta? Con Cintia.
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0: ¿Cómo estás?

Ahí está Willy también, Willy Condori. ¿Cómo está Willy? ¡Willy! ¡Liberen a Willy! Janet, ¿cómo está, Janet?

0: Hola amigos, dice, ¿cómo estás? La primera vez que escucho tu programa. Pasaba un tema de Temerarios. Soy Raúl de Sildañez, dice. Raúl de Sildañez, es la primera vez que nos sintoniza, dice. Pasa algo temerario, muchas gracias, Raúl.
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0: Nuestro saludo especial entonces para toda la gente de Sildañez.

No, todavía quedan 18 minutos de programación. Es muchísimo, bastante eso. 18 minutos puede ocurrir cualquier cosa, ¿eh? Seguimos esperándote, Romer. ¿Seguís por ahí? Bueno, Raúl desde Sildañez, como acá, como es la primera vez que nos sintonizás, amigo. Acá tus pedidos son órdenes. Nos solicitó un tema de Temerarios, Raúl. Tiene los Temerarios que te canta. Ahí estaré yo.

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1: Amor se escribe con llanto, se titula la canción de los Guardianes del Amor que estuvimos compartiendo con todos ustedes. Amor se escribe con llanto, ¿eh? Muchas gracias, Jair, que está en sintonía de la radio. Jair nos pidió un temita de Marilyn. Así que, Jair, seguí en sintonía que vamos a estar complaciéndote. Muchas gracias, Jair, que está en sintonía de la radio. Por favor, dice, ¿me pasas un tema de Marilyn? Pone Marilyn, dice. Por favor, dice. Jair, acá tus pedidos son órdenes, amigo. Gracias a toda la gente que va interactuando con nosotros, ¿eh? 49 minutos ya nos separan de la hora 15, ¿eh? Ya estamos, como quien dice, en el punto cumbre, ¿eh? Muchas gracias, Jair. Como acá tus pedidos son órdenes, Jair, se viene el tema de Marilyn.
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1: Y este tema que se titula Su Florcita. Por cierto, excelente tema.

0: manera estuvimos complaciéndole a Yair, que está en sintonía de la radio, con el tema de agrupación Marilyn y el tema que se titula Su Florcita. La verdad, un tema, un hermoso tema que nos deja muchas enseñanzas.
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0: La verdad que un tema que llega a lo más profundo del corazón. Las letras de una historia que es realmente muy triste. Pero bueno, 52 minutos nos separan de la hora 15. Lamentablemente ya estamos llegando en la última parte ya de Fiestero Activo. Nos vamos, no sin antes agradecerle a la audiencia por el cariño para con nosotros. Muchísimas gracias. La verdad que nos refortalece, nos conforta. Para mí es un orgullo y una satisfacción enorme estar haciendo el programa y estar acompañándome de ustedes, rodeado de personas maravillosas. Así que muchísimas gracias, siempre orgullosos de pertenecer a esta hermosa radio, ¿eh? Así que muchas gracias para con la radio, para con los directores de la radio, en este caso para Juan. ¿Qué pasa con el tema de los apellidos? A Juan Carlos Ramos, que está en sintonía de la radio seguramente, ¿eh? Así que nada, igual disculpen que yo con los apellidos soy muy, muy malo, ¿eh? Pero no obstante, muchas gracias también a nuestras casas comerciales, que en este caso a Caribe Hall, como también a Sublimaciones Gavik. Muchas gracias, Jair, le gustó el tema, muchas gracias. En fin, muchas gracias a todos. Dios mediante, nos volveremos a reencontrar el próximo sábado puntualmente cuando hayan transcurrido las 14 horas. Les espero hasta ahí, entonces, les espero el sábado, La apuesta está todos los sábados de 14 a 16 horas. Y ahora, ¿sabes con qué tema nos vamos a despedir? Alentándole a la selección, por supuesto está. A la selección de Argentina. ¡Vamos, Argentina, esta noche! ¡Vamos a ganar! ¡Vamos al biceleste! Muchas gracias a todos, Dios mediante, nos volveremos a reencontrar el próximo sábado. Hasta entonces, con permiso, chau, se me cuida.

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